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1: 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Ahora continuamos con ustedes en La Ruta Olímpica de Olímpica Estéreo 89.7. Marín, nos vamos a esta hora con la ayudita olímpica.
0: Esta es una ayudita olímpica.
1: Ayudita olímpica para el día de hoy, para que la guarde, para que la tenga, para que se la aprenda, para que la apunte. Para que la apunte. Si usted no está en la casa,
2: para que la anote.
1: Eso, deje a alguien encargado que le apunte. Que le apunte. No, mamá, me la apunta. Me apunta la ayudita olímpica. Aquí está. Ayudita olímpica para el día de hoy. Dice: esta ayudita olímpica me sirve para ganar. Esta ayudita olímpica me sirve para ganar.
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1: Esta ayudita olímpica, olímpica me sirve para ganar. Abrimos una nueva hora de música. DJ Marín y JC Morales a esta hora acompañándoles en la Ruta Olímpica. Dame la hora, Marín.
2: 7:14. Llegó la noche.
1: Llegó la noche.
2: Bienvenida noche. Bienvenida.
1: Parece hombre que se va a apaciguar el clima, ¿no? Parece.
2: Sí.
1: Que después de ese fuerte aguacero por la tarde, hombre. Saludo a nuestros amigos que siempre la pasan un poquito mal cuando llueve, que son los amigos de Maltería, sí, del Parque Industrial,
2: del
1: toda
2: sector
1: la gente,
2: de Gallinazo.
1: Gallinazo, hombre. Un abrazo para todos ellos.
2: Sí. Y permítame también saludar a esta hora a todos los guardas de seguridad.
1: Claro.
2: En los edificios, en las porterías, en los conjuntos. Gracias por escucharnos.
1: Bueno, ¿usted ya le conoce el nombre a los guardas de seguridad de su conjunto o no?
2: Sí. El apellido, porque ellos tienen acá en su uniforme el apellido.
1: Solamente el apellido.
2: Se aprende uno el apellido.
1: Hay algunos que se concentran tanto que pasan a veces por malas personas, ¿no? Pero concentrados en el trabajo.
2: Trabajadores, camelladores.
1: Camelladores. Bueno, Marín, le mandaron a decir que hay que hacer según el Feng Shui.
2: Oiga.
1: Según el Feng Shui, para cuidar la energía del dinero. ¿Cómo así, Marín?
2: Y sobre todo, costumbres que manejan o que tienen, según el Feng Shui, muchas mujeres.
1: El Feng Shui.
2: Que evitan ellas porque atrae la pobreza. Vea usted.
1: ¿Atrae la pobreza?
2: Sí.
1: Sí, dicen una de las cosas que yo sepa, déjeme adivinar.
2: A ver.
1: Tener cosas quebradas.
2: No, eso no tiene que ver con eso.
1: No tiene que ver con
2: con los bolsos, las billeteras y todo lo demás. Usted, por ejemplo, en su billetera, ¿usted carga billetera o no? Hay hombres que dicen que no. Me estorba atrás para sentarme.
1: Sí.
2: A mí me incomoda la billetera.
1: Ay, me gusta la billetera.
2: Sí.
1: Sí, claro. Bueno. Me hace ver más nalgón. Mentiras, hombre.
2: Yo no utilizo
1: billetera.
2: Eso es la única ventaja que tiene, lo único bueno. Pero usted en la billetera, usted tiene, por ejemplo, un agüero de cargar un billetico antiguo, un billetico de otra denominación,
1: de otro
2: país. El
1: billetico de dólar.
2: Eso, por ejemplo.
1: Sí.
2: Usted tiene algo.
1: Y doblado de una forma específica.
2: Okay, como una carta guardada.
1: Sí.
2: Ah, bueno, mire, son prácticas. Y esto seguro que tiene que ver con las energías y demás. Pues las mujeres también lo hacen. Pero hay una práctica de ellas que llama mucho la atención. Hombre, y cuando leí la nota, yo dije, yo caigo mucho en ese error. Y adivine cuál.
1: ¿Cuál es?
2: De poner el bolso en el suelo.
1: Ah, Marín, sí, hermano. Pero eso es una práctica que hace mucha gente.
2: No, yo conozco eso
1: desde la época de las abuelitas, hermano.
3: No ponga el bolso en el suelo, que eso llama la ruina.
2: Yo tengo mucho esa costumbre. Yo cuando voy con maletín, bolso grande, y llego a alguna reunión en alguna parte, lo pongo a un ladito de mis pies.
1: Pero en el piso.
2: En el piso. Y de hecho, a veces lo aseguro una de las cuerdas con el pie. Como no me lo van a jalar.
1: Que lo van a jalar, se lo tienen que llevar a usted también.
2: O cuando me levante de la reunión, sepa que ahí lo tengo. Esas cosas.

0: Madre mía.
1: Se lo lleva a usted.
0: Según el Feng Shui, claro, esto no es bueno, porque esto atrae la pobreza. Y es que ponerlo en el suelo representa que, como está en la parte más baja del lugar, del espacio en donde usted lo ubica, allí se maneja una energía muy, muy negativa. Porque pasa la gente, porque pasan, caminan, pisotean y demás. Y esto podría verse, digamos que reflejado en un impacto negativo desde lo financiero o pérdida de estabilidad emocional o económica, ¿no?
1: Eso dicen.
0: El bolso funciona como un contenedor de energía personal.
1: Ajá.
0: Claro, porque usted ahí echa lo que necesita usted.
1: Todo lo suyo usted lo deposita ahí.
0: Personal, ¿no?
1: Lo pone.
0: Si usted lo pone en el suelo, en el piso, significa entonces que usted, pues que no le importa lo que usted carga, lo que usted usa, lo que usted utiliza de manera personal, y aleja, según el Feng Shui, el dinero o dificulta que la prosperidad económica permanezca con usted.
1: Vea usted. Bueno, pues, vea usted.
0: Lo ideal es poner el bolso en una silla o colgado en un espacio limpio, quizás a su altura, porque eso también refleja orden, respeto y hace que las energías fluyan, ¿no?
1: Ahí está pues la respuesta para nuestro oyente Neftalí.
0: Entonces no voy a colocar más mi bolso en el piso. Lo voy a pensar ya.
1: Sí, claro.
0: Pero es que ¿dónde lo pone uno más? Si lo pone en una silla... quizás la gente donde se sienta.
1: Sí,
0: si
1: o en el espaldar de la silla.
0: En el espaldar.
1: Se le queda.
0: Se descuida, se le puede quedar. O quizás alguien atrás, amigo de lo ajeno, se lo abra y le saque las cosas. Bueno, se puede uno imaginar muchas cosas, ¿no?
1: Sí, sí, se le queda. No hay nada más fácil que se pierda aquí un bolso.
0: Se encarta usted con eso en las piernas. No, amarrado, apretado.
1: No, Marín. Ay, Marín.
0: ¿Por qué leí esta? ¿Por qué me la encontré?
1: A esta hora,
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0: Vea dónde lo tengo, vea.
1: Eso, Marín.

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0: Muchos definen la paz como la ausencia de problemas, un jardín tranquilo donde nada pasa. Pero la paz del reino de Dios es distinta. Es esa calma sobrenatural que te permite dormir mientras el mundo a tu alrededor parece caerse a pedazos. Vamos a recordar a los discípulos en la barca. Había una tempestad violenta. El agua entraba y el miedo los consumía. Mientras tanto, Jesús dormía sobre un cabezal. Pero ¿cómo podía dormir él? Y es porque él sabía quién era y quién tenía el control. Los discípulos miraban las olas. Jesús conocía al que creó el mar. A veces pasamos noches enteras pidiéndole a Dios que calme el viento, cuando lo que Dios quiere es calmar al marinero. Mi amigo, mi amiga, Él no siempre te sacará de la tormenta de inmediato, pero te asegura que la tormenta no te hundirá. Tu seguridad no depende de que el pronóstico del tiempo cambie, sino de quien está sentado en tu barca. Si Jesús está contigo, el naufragio es imposible. Por eso respira profundo y descansa en su soberanía. Que Dios te bendiga inmensamente y que tengas un hermoso día agarrado de la bendición de Dios. Recuerda que Dios es bueno, Dios es grande.
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0: Manizales se levanta con temprano, es más bacano. 6 de la mañana, 7 minutos. En Olímpica Estéreo 89.7, 6 de la mañana, 7 minutos. La alegría de una nueva hora de música, de una nueva mañana. Es viernes 22 de mayo. La dirección es de Rommel Patiño Martínez, Zaira, DJ Freddy Stewart con sus personajes. Mi nombre es J.C. Morales. Es un gusto acompañarles en esta hora de temprano. Es más bacano. Ya vienen las noticias, más humor. Tendremos para ustedes la ayudita olímpica y todas las invitaciones con Olímpica Estéreo 89.7. 22 de mayo. Saludo para todos los que en este momento van al trabajo, para todos los que están regresando de trabajar, los que tuvieron turno de trasnocho. Saludo para todos nuestros amigos en La Pradera, sector de Chipre, nuestros amigos del Paraíso, a toda la gente en Pío 12, en La Asunción, a nuestros amigos de la ENEA. Saludo para todos. Temprano es más bacán, Olímpica. 6 de la mañana, 7 minutos en Olímpica Estéreo 89.7. 6 de la mañana, 7 minutos.
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0: Ya viene la ayudita olímpica, ya viene la ayudita olímpica. 6 de la mañana, 8 minutos en Olímpica Estéreo 89.7, 6, 8 minutos.

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1: 6 de la mañana, 12 minutos en Olímpica Estéreo 89.7. 6 de la mañana, 12 minutos. 6:12 minutos, temprano y más bacano. Saludo para todos los que a esta hora se están reportando a través del WhatsApp de Olímpica Estéreo 89.7. A toda la gente que a esta hora madruga, a todos los que en este momento están con nosotros disfrutando de una nueva mañana, la alegría musical de una nueva mañana. Aquí está con Olímpica Estéreo. 6:12 minutos, temprano es más bacano, Olímpica.

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1: Levántese bien informado con Olímpica Estéreo 89.7. Después de un amanecer muy frío en nuestra ciudad de Manizales, empieza a salir el sol a esta hora, a disfrutar de un muy buen día. Hoy vamos a tener un día caluroso, un buen día en cuanto al clima, buena temperatura, que va a promediar los 20 grados centígrados. Así que un saludo muy especial para todos los que en este momento empiezan a disfrutar este increíble día. Ahorita llega Barbarita, no es que sea chismosa, pero ahora información es que se ha pecado y nos dice, ay, baño. No, mentiras, pero no siempre lo dicen, no siempre. 6:18 minutos en Olímpica Estéreo.
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1: Inseguridad en el barrio Palermo y en varios sectores de la ciudad de Manizales. Hay denuncias de

0: acudió a medios para lanzar un SOS por la seguridad de este sector de la ciudad y habla con convicción, pues dijo que resultó ser víctima de delincuentes al amanecer del pasado 1 de mayo cuando salía de paseo hacia su finca. Le narró al periódico local, al medio de comunicación que buscó, que se le metieron a la vivienda, le sacaron la caja fuerte y otros elementos. Sé de otros casos en el barrio, pero a la gente le da miedo contar, dice la víctima. ¿Cómo es posible que pase esto? Denunciaron por la página de la fiscalía, fueron los uniformados, pero indicaron que no hay rastros de nada en las cámaras de la calle. Este es un sitio muy concurrido, cerca del centro comercial del lugar, indicó la afectada. Además, indica a la víctima, la policía no sale del CAI, dice que no pueden dejar solo el lugar y se sabe de más casos en los que dejan las casas solas y cuando regresan ya no encuentran absolutamente nada de valor, porque todo se lo han llevado los dueños de lo ajeno. 6 de la mañana, 19 minutos en Olímpica Estéreo 89.7. Más noticias a esta hora. Un hombre se pasó por la faja a la prisión domiciliaria. Manejarse bien, permanecer en su lugar de residencia y no cambiar de vivienda son compromisos que asumió un sujeto de 29 años, natural de Bogotá, pero detenido en el barrio Fátima de Manizales. Las autoridades lo sorprendieron cuando intentaba robarse una moto parqueada. Lo abordaron y le hallaron además un revólver calibre 38 con 6 cartuchos. Lo judicializaron por porte ilegal de armas de fuego. No aceptó cargos. La fiscalía pidió mandarlo a la cárcel por el peligro que representa para la seguridad. Y el juez le dio detención domiciliaria en el barrio San Vicente de Santa Rosa de Cabal. Sin embargo, el INPEC reportó 3 novedades negativas del privado de la libertad. Indicó que lo llamaron y no contestó. Se hizo visita al lugar de domicilio y tampoco estaba. En la segunda ocasión indicaron en la casa que estaba en el hospital, pero no había autorización de salida a cita médica. Y en la tercera llamada, y al ir a la vivienda, no permanecía allí, por lo que se le indicó en otro proceso que estaba en fuga de presos. La fiscalía acudió esta semana ante un juez de control de garantías para pedir el cambio de medida de domiciliaria a intramural. Y el juez accedió y este hombre ya va para prisión intramural. Va para la guandoca, va para la cárcel. 6 de la mañana, 21 minutos en Olímpica Estéreo 89.7, 621.
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0: Ya viene la ayudita olímpica en Olímpica Estéreo 89.7. Y más invitaciones porque vamos a tener para ustedes más sorpresas. ¿Y cómo van a poder participar los que aún no han participado? 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

6 de la mañana, 25 minutos en Olímpica Estéreo, 6:25. Temprano, es más bacán, Olímpica, 6 de la mañana, 25 minutos. Aquí está Hernán Gómez, esto se llama La Quincena. Uy, estamos a mitad de quincena, falta mucho todavía, papá.

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5: 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Los precios rojos de Olímpica. 6 de la mañana, 29 minutos en Olímpica Estéreo 89.7, 629.
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5: No sé, coger de la tarde, 6:29 minutos en Olímpica Estéreo. 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

Tu confesión, aquí están los chiches del vallenato. Los chiches del vallenato, 6:41 minutos en Olímpica Estéreo 89.7. 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Que no le coja la tarde, que no le coja la tarde. 6:41 minutos en Olímpica Estéreo.

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1: Noticias a esta hora en temprano, el más bacano de Olímpica Estéreo 89.7. Levántese bien informado, 6:45, 6:45.
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1: Un hombre tuvo una riña por el sector de la Plaza Alfonso López de Manizales, acudió al CAI de la zona a denunciar y allí lo dejaron. ¿Qué fue lo que pasó? El hombre tenía una orden de captura por tentativa de feminicidio en nuestra capital. Cuando le notificaron su antecedente, le dieron convulsiones y organismos de socorro llegaron a atenderlo en las instalaciones de la policía. Al parecer, el sujeto salió esa madrugada del Hospital San Antonio de Villa María, pues intentó acabar con su vida y lo salvaron. Luego se dirigió al sector de la Galería de Manizales y tuvo un encontrón con un integrante de la comunidad LGTBI. Precisamente acudió a denunciar a esa persona en el CAI, pues al parecer intentó robarle. En la audiencia de control de garantías para legalizar su detención por tentativa de feminicidio, estuvo dormido durante la primera parte de la diligencia. Un uniformado debía sostenerle la cabeza, luego estuvo presto para escuchar los hechos y al final su defensora logró que lo remitieran a la clínica San Juan de Dios para analizar su estado mental. Al parecer, alega que la víctima de la tentativa de feminicidio se causó las lesiones para poder acusarlo. 6:46 en Olímpica Estéreo.
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1: A un intendente jefe retirado de la policía y procesado por tortura, lo enviaron a la cárcel el pasado miércoles. Desaprovechó la detención domiciliaria y el permiso de trabajo otorgado por un juez mientras avanzaba el proceso, salió en horas no autorizadas y lo pillaron. Por eso la fiscalía especializada que lleva su caso acudió ante un juez de control de garantías para pedir la revocatoria del beneficio otorgado. La delegada del ente acusador indicó que el hombre tiene un contrato a término indefinido para laborar de lunes a sábado de 8 de la mañana a 12 del día y de 2 a 6 de la tarde. Sin embargo, durante el mes de abril, el INPEC registró 4 movimientos inusuales del procesado después de las 6 de la tarde y hasta casi la medianoche. En diferentes días sucedió esto. El juez avaló la petición y el abogado apeló. 6:47. Noticia buena para nuestra ciudad de Manizales. Sí, buenísima esta noticia. Chipre estrena un puente que lo acerca a su neblina, dice por aquí el titular del periódico Cubo. Una gigantesca estructura color blanca sorprendió a los transeúntes del barrio Chipre Manizales en la mañana de ayer. El puente de cristal del bulevar remodelado abrió sus puertas a las 9:30 de la mañana en un acto organizado por la alcaldía. La estructura reveló la mitad de sus encantos, pues la neblina impidió que el mirador exhibiera la vista de la Francia, los Alcázares, el Topacio y la Fontana, lugares que se ven perfectamente desde el puente. A su caminata por el espacio renovado, la casualidad llevó a peatones a descubrir el puente, una obra que solo habían podido apreciar desde la distancia de una cerca. Algo bueno que sucedió y una historia. Bernardo Restrepo Rivera llegó al nuevo puente guiado por su hermano Jorge Orozco, que quería conocer la obra. Ambos retornaron a sus orígenes, viven fuera de Manizales, pero se criaron en la ciudad. El bulevar remodelado es una de las primeras atracciones que los reencuentra con la capital caldense en su viaje de turismo. Bernardo partió desde Medellín y Jorge desde la Florida, Estados Unidos, y se reencontraron para estar en este puente que es espectacular. Invitados todos, la verdad. Buen sitio turístico que renovó a Chipre con este bulevar impresionante. Puente que lo acerca a la neblina. ¡Qué bien! 6:49 en Olímpica Estéreo. Son las 6:49. ¡Olímpica! ¡Temprano! ¡Es más bacano, Olímpica! 6:49. Apure el EP, que no le coja la tarde. 6:49. 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
1: Seis de la mañana, 55 minutos, en Olímpica Estéreo, 89.7. 6 de la mañana, 55 minutos, temprano es más bacano, Olímpica. Ya viene la ayudita olímpica.

0: Temprano es más bacano, Olímpica, en Olímpica Estéreo 89.7, 6 de la mañana, 59.
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1: 7 de la mañana, 13 minutos en Olímpica Estéreo. 7, 13. 7, 13 minutos. 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

Menos mal tocó el que era. 7 de la mañana, 18 minutos, en Olímpica Estéreo, 89.7. 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

0: Es solamente con la palabra neve.
1: Nos ponen a adivinar. Sí, nos ponen a adivinar. ¿Quién fue el que escribió?
0: Diga, JC. Eso está muy bueno. Eso va a ser finalizando el mes de mayo, que vamos a conocer el ganador o la ganadora de la nevera nueva nuevecita, llena de mercado, los duros del despecho, colchón doble más base cama.
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0: 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Eso. ¿Y sabe qué es lo bueno? Que en el mes de junio, en junio se va a estar entregando, o sea, los primeros días de junio.
1: Ajá.
0: ¿Cierto? Porque vamos obviamente a tener el ganador, más o menos. Yo creo que el ganador o la ganadora por ahí finalizando ya el mes, por ahí entre el 30, algo así.
1: Sí.
0: Algo así, creo yo.
1: Entonces, el 30 de sábado.
0: Eso lo vamos
1: entonces,
0: a hacer.
1: El 29 más o menos.
0: El 29 más o menos para esos días. Entonces deben estar muy pendientes los oyentes de Olímpica.
1: Eso.
0: Estéreo, señor. Más adelante, invitado especial. Hoy tenemos invitado. Sí. Tenemos ya, estamos esperándolo, ¿no?
1: Sí. Hasta que llega. Ya está comprando acá el desayuno.
0: Está comprando, es que unos buñuelos, dijo. Viene en un ratico. Ya ha estado con nosotros acá anteriormente. Ha venido un par de veces ya, y lo vamos a tener acá en Olímpica. Ahora vamos a decirles de quién se trata el invitado que tenemos hoy en Temprano Más Bacano. No, y tenemos varios invitados. O sea, tenemos ahora uno y después de las 9 hay otro, ¿cierto?
1: Ajá.
0: ¿Es hoy o no? ¿Es hoy o no? Sí, es hoy, ¿cierto?
1: Sí, es hoy.
2: ¡Es hoy!
0: Entonces ya lo vamos a tener. Ese otro invitado va a estar después de las 9 de la mañana, ¿cierto? Entonces,
1: sí, señor. Ya viene la ayudita olímpica. Aquí se reportó su amiga.
0: ¿Quién?
1: Sí, su amiga.
0: Sí, ¿verdad?
1: Pidiendo la ayudita
0: olímpica. La que la pide todos los días.
1: Pidiendo la ayudita olímpica.
0: Ya, no nos deja descansar esta
1: no, es una muy oyente, linda, ¿cierto? Muy linda.
0: No, pero ella es muy, muy, ¿sabes qué?
1: Sí.
0: Pero lo que pasa es que yo le he dicho, tranquila.
1: Calma, tranquilita.
0: Pero es que ya es, la ayudita. Tranquila, por favor. Mire, nosotros la vemos en cualquier momento. Sí. Lo importante es que sean así juiciosas como ella.
1: Eso, como ¿cierto? Ella.
0: Ella es muy juiciosa.
1: Como ella. Y nos gustó también como la que ganó el último Olímpica Bono recargado. Se lo sabía todo, hasta con las horas y todo. Bueno, 7 de la mañana, 21 minutos. Temprano es más bacano Olímpica. Ya viene la ayudita. Empezó la novela.
0: Ay, 7 sí. 21 minutos. Yo, Monpirri. Hola, Monpirri. ¿Qué dice Monpirri?

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5: 25 en Olímpica Estéreo, temprano, es más bacano, es viernes, fin de semana Olímpica, 726, ya cambió, 726.

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1: ¡Bienvenido!
2: Mañana 29 minutos en Olímpica Estéreo. Buenos días.
3: Ay, no, esté feliz.
4: ¿Qué pasó por acá? No, yo llegué aquí corriendo y dije, pero ¿qué pasó en la emisora? Que es todo ese carrerío, que es todo este genterío de gente.
3: Está motivado.
2: Oiga, qué poco de gente.
4: Yo es que decimos a probar informaciones que se ha pegado. Yo dije, algo pasó o alguien llegó.
2: Hoy es viernes.
4: Un cantante vallenato, no. Camionetas de cantante vallenato. Yo dije, eso, o yo no sé, un popular cantante musical. Yo no sé quién llegó. Y yo dije, pero alguien tuvo que haber llegado. ¿Cierto? Yo no es que sea chismosa, pero ánimo más. Ahí no me grabe, que soy muy fea.
3: Están tomando mucha foto, barbarita.
4: Oiga, y yo bien fea que viene hoy. ¿Cómo van? ¿Todo bien?
2: Muy bien, excelente. Preparados para el fin de semana, claro. Con Olímpica Estéreo. Claro. Tenemos invitados a esta hora de la mañana.
3: Invitado a esta hora en Olímpica Estéreo 89.7, el candidato presidencial Mauricio Lizcano. En Olímpica Estéreo, Mauricio Lizcano, bienvenido.
5: De la duda, Barbarita, ¿quién ha invitado hoy?
3: Bienvenido a Olímpica Estéreo, Mauricio Lizcano.
6: Muchas gracias, Juan Carlos, Sara y Freddy, que ya son viejos amigos, muy contento de estar aquí en mi ciudad, en Manizales.
5: Bueno, lo de viejos no, estamos muy jóvenes todavía, candidato.
3: He metido.
6: Nuevos, viejos nuevos amigos.
5: Eso, dígame, los viejos nuevos, nuevones.
6: Bueno, feliz de estar aquí en Manizales, en mi tierra nuevamente. Como presidente caldense, saludándolos a ustedes y vamos a estar este fin de semana en Caldas, porque vamos a ir a mi pueblo, voy a ir a Río Sucio. Vamos a estar en Anserma, vamos a estar en Pácora. Vamos a ir a San José, a Belalcázar. Vamos a estar también en Neira. O sea, vamos a hacer un fin de semana de recorrido aquí por el departamento.
3: Recta final de la campaña presidencial, Mauricio Lizcano.
6: Pues la recta final la vamos a dedicar casi todo aquí al departamento. Sí. Vamos a estar de hoy hasta el lunes, llegamos ayer anoche, o sea, vamos a estar 4 días, de ahí faltamos 2 o 3 días que vamos a estar en Bogotá y volvemos otra vez al eje cafetero, vamos a estar el viernes en Pereira y el sábado nuevamente aquí ya porque yo voto acá en Manizales, entonces pues voy a estar todo el fin de semana acá con mi familia.
3: Bueno, de toda esta parte de la campaña, todos estos meses que le ha dedicado usted a estar con la gente, con su gente, con los caldenses, con las comunidades en todo el país, ¿qué le ha dejado hasta el momento este recorrido que ha hecho en todo el país?
6: No, primero me ha dejado muchos aprendizajes. Una campaña presidencial es una campaña compleja, difícil, con muchas inequidades. No todos los candidatos tenemos los mismos recursos, no todos los candidatos tenemos la misma visualización y no todos los candidatos tenemos las mismas garantías. Candidatos a los que les dieron su anticipo, su recurso, por ejemplo en el caso nuestro no nos los dieron. Candidatos pues obviamente que ustedes los ven que salen todos los días, tienen más plata, más capacidades. Eso me ha dejado la primera parte de la campaña, donde hay inequidades como le pasa al resto de los colombianos y de los caldenses, muchas cosas, pero también he aprendido que Colombia es un país hermoso. Lo he recorrido todo. He aprendido a escuchar, he visto cómo los problemas pues, que la gente más le angustian son la salud, el empleo y la seguridad. Alrededor de eso se mueven muchos de los temas en Colombia. Y tercero, pues he aprendido a disfrutar la campaña. Es una campaña que la he disfrutado. Hemos podido hacer una campaña de propuestas, de ideas, de humor, unos buenos comerciales, buena creatividad. Y que la campaña se hace en la calle. Hemos estado en la calle trabajando. De mi parte, pues faltan todavía 10 días. Y hoy vamos a estar en Manizales por lo menos en la tarde hablando con la gente, volanteando en la calle. Esta fue una campaña en la que 60% de la campaña la hicimos en la calle, caminando y hablando con la gente desde Barranca Bermeja, que hace un calor el berraco, hasta Pasto, que es un poco más frío. Hemos estado recorriendo montañas, valles, calles, ríos, porque hasta el Guatapurí nos metimos en el Cesar. Hemos estado en casi todos los rincones de Colombia. Entonces, pues, yo estoy muy contento. La gente cada vez nos reconoce más. La gente reconoce que esta es una de las mejores campañas. La gente reconoce que esta es la mejor hoja de vida. La gente reconoce que sería un buen presidente. Pero también mucha gente todavía le da miedo porque dice, pero si no va a ganar, entonces ¿para qué vamos a votar por él?
3: ¿Qué le da miedo?
6: Vamos a votar por uno que sí vaya a ganar. Ese es el mensaje. Yo quiero decirles a los caldenses, miren, no les dé miedo. Voten por Mauricio Lizcano, es el presidente caldense, es el que más conoce. Y además el único que sabe lo que va a pasar el día de las elecciones se llama Dios. Los tiempos de Dios son perfectos y la gente, lo demás es una manipulación muchas veces de los de los poderosos, de las encuestas. Uh-huh. Es ponerse la mano en el corazón y votar con el corazón.
5: Allá iba yo, ahora que el candidato lo dice, las encuestas. ¿Cómo ha visto el tema de las encuestas, candidato? Porque pues muchos dicen, la verdadera encuesta es el día de las votaciones, ¿cierto?
6: Para mí las encuestas son la forma mediante la cual los poderosos, porque eso lo mandan a hacer grandes grupos uh-huh. económicos, manipulan a la gente para que a la gente le digan que tiene que votar útilmente, que le digan, no, es que solo hay dos o tres opciones. Entonces voten por el menos malo, o voten por el que odia al que yo odio. Uh-huh. Y entonces obviamente las encuestas llegan, sin embargo no me veo tan mal. Mire usted que la última encuesta que se hizo el Erdin Bamer, que es la que salió en Caracol Televisión, por decirlo así,
5: ajá,
6: sí, pues a mí me posiciona ya en el ranking de número sexto. Cuando yo arranqué esta campaña, éramos 150 candidatos. Hace un año éramos 150 candidatos.
3: 150 candidatos.
6: Y arrancamos. Y a punta de esfuerzo, de dedicación, de constancia, sí, de recoger las firmas, de trabajo, pues en la encuesta de Inbamer ayer vamos de sextos. Es decir, o de quintos, no sé, creo que es sextos. O sea, es decir, hoy en tantos millones, en tantos candidatos que empezamos, y en 50 millones de colombianos, pues un caldense, un risueño, Mauricio Liscano, pues está de sexto ya en las encuestas. Eso es un logro igual importante. Uno también no puede estar a toda hora quejándose y viendo el vaso medio vacío, ¿no? El vaso medio lleno es que en el ranking de candidatos presidenciales, un candidato está primero entre los 10 primeros, y de 13 candidatos que hay hoy, estamos de sextos. Y ya estamos a poquitos puntos esta semana de pasar, yo creo que a quintos, y si Dios nos hace el milagrito, pues estamos ya ahí. Porque entre lo que es Claudia López Fajardo y mi persona, pues la diferencia apenas es de un punto. Entonces ya estamos muy cerca de pasar a terceros o cuartos.
5: Como diría Fajardo, estamos absolutamente casi empatados.
6: Pues
5: absolutamente.
6: Por margen de error, sí.
5: Por margen de error.
6: Porque
5: matemáticamente.
6: Se equivocan dos puntos hacia arriba y dos puntos hacia abajo.
5: Sí, sí.
6: Y Fajardo y Claudia tienen dos puntos.
5: Ajá. No, pero sí, sí, quería saber ese que quería, pues, o sea, el y lo de las encuestas, porque yo ayer me ponía a mirar por ahí y mucha gente como que, no, es que en las encuestas no hay que creer, no hay que... Por eso quería saber lo que quería,
6: pero,
5: pues, como
6: pero
5: el
6: la verdad
5: candidato
6: es que también
5: de explicar
6: hay,
5: de eso.
6: Hay muchas encuestas muy raras,
5: sí,
6: unas ponen
5: eso,
6: al uno,
5: eso, hay unas
6: otras
5: que...
6: ponen al otro. Eso, para mí las encuestas depende de quién las paga, como todo en la vida, ¿no? El que paga marranea, el que tiene la, el que las paga, pues es que una encuesta vale 500 millones de pesos. Pues obvio que si usted paga una encuesta no lo van a poner ahí a perder. Por lo menos lo pone ahí cerquita.
5: Ah, sí, muy, muy.
3: Candidato, ¿cómo hacer para que la gente que en este momento simplemente sigue el tema de las encuestas y sigue? ¿Para dónde va Vicente? ¿Para dónde va la gente? ¿Sí? ¿Cómo hacer o cómo cambiarle a las personas esa característica mental y pensar que hay personas diferentes que pueden hacer algo diferente por el país, como en este caso Mauricio Liscano?
6: Mire, lo primero que hay que decirles es que estamos en un gran problema de sobresimplificación de la política. Es decir, estamos en la política del poder por el poder, pero abandonamos desde ese rato las ideas, las propuestas, los resultados. Entonces, hoy la política la están moviendo los sentimientos, pero eso es muy perjudicioso para los colombianos, porque para los caldenses y colombianos, porque al usted no saber quién es el candidato por el que está a votar, usted no le ha revisado su hoja de vida, usted le escucha el discurso, hace un bonito show, habla tres frases efectivistas, efectivas, pero no queda el espacio para hacer las propuestas y para presentar las propuestas. Dos, los colombianos tienen que ver qué va a hacer cuando sea presidente y cómo y de qué manera va a presentar y resolver los problemas. Entonces, lo que yo le he dicho a la gente que hoy todavía no tiene decidido su voto, o que lo tiene decidido y no está tan seguro, es que comparen hojas de vida. La nuestra es una gran hoja de vida. Que revisen propuestas. Nosotros tenemos propuestas en salud, propuestas en educación. Podemos ayudarle a sacar adelante este país, pero tenemos un plus que nadie tiene, y es que somos caldenses. Somos de aquí, de esta región. Nadie conoce mejor Caldas que Mauricio Liscano. Hicimos la Facultad de Inteligencia Artificial, 60 mil millones aquí en la Universidad de Caldas. Ayudamos a entregar un montón, cientos de miles de computadores a niños pobres en Manizales y en Caldas. Trajimos 20 mil millones para conectividad, que hemos hecho conectividad a internet. Formamos más de 70 mil caldenses en habilidades digitales. Conozco los 27 municipios y la verdad es que además de que tengo la mejor hoja de vida, las mejores propuestas, obviamente no soy el más popular, porque la gente dice, usted es muy bueno, pero mire que para el futuro, usted es muy bueno, pero mire que su hoja sí es muy buena, pero es que en esta hay que ganarle a Cepeda, entonces nos toca es votar por otro. No, yo creo que si nos unimos los caldenses lo podemos lograr. Y el otro mensaje es, defendamos a Caldas, o sea, defendamos lo nuestro, o sea, ¿por qué tenemos que votar por gente de afuera? ¿Por qué no creer en lo nuestro? ¿Por qué no decirle a Colombia que aquí también hay gente buena en Caldas, que aquí también podemos tener, nunca hemos tenido un presidente, caldense? Oiga, ¿por qué no defendemos los caldenses, lo nuestro? Es que aquí nos educamos, aquí nos criamos, en estas montañas. Entonces, defender lo nuestro y elegir un presidente caldense es un bonito mensaje para el país. ¿Qué puede ganar o no? Pues todo depende cuánta gente vote el día de las elecciones y cómo nos vaya con Dios.
5: Dice, tengo experiencia, pero no soy un político famoso y es una buena razón para votar por mí.
3: Claro.
5: Ahí todo, conoce, con eso lo dice todo.
3: Es que si a la Mauricio gente Liscano. De Manzanares se le dice que vote por Liscano porque conoce Manzanares, es verdad. Conoce Río Sucio, conoce Filadelfia, conoce Salamina, conoce La Merced, conoce Victoria, conoce La Hora, conoce todo el departamento de Caldas. Entonces, definitivamente. Conoce todo el departamento de Caldas y esa es una muy buena oportunidad y opción para votar por el candidato Mauricio Liscano.
6: Así es, hermano, estamos jugados. Mi invitación y mi afecto y mi cariño a todos los oyentes de Olímpica Estéreo, que son la mayoría aquí en la ciudad de Manizales, que voten por Mauricio Liscano. Era gente que seguramente me conoce, otra que no me quiere tanto, otra que prefiere otros candidatos, pero de verdad, defendamos lo nuestro, defendamos a Caldas. Mire, vamos a decretar una emergencia humanitaria en salud para mandar los recursos a los hospitales. Vamos a crear un corredor humanitario para entregarle en los primeros 100 días la medicina a todos los colombianos. Ajá. Vamos a mejorar la salud, 10.000 cámaras de seguridad en Manizales con inteligencia artificial y reconocimiento facial. Vamos a hacer la facultad de inteligencia artificial, pero cuando pase en el aeropuerto y el aeropuerto pase a Palestina, a Aerocafé, el sueño que yo tengo y que vamos a hacer desde la presidencia es que esa zona sea todo un parque tecnológico.
3: Uy, qué bien.
6: Donde traigamos las mejores empresas, Google, Nvidia, Amazon.
5: Una belleza.
6: La ella para crear por lo menos unos 5 o 10 mil empleos en Manizales para que toda la gente tenga empleo. Un parque bien bonito, como el parque que tiene Apple en Silicon Valley, que es entre árboles, lagos y edificios donde la gente haga tecnología, donde las startups tengan espacio. El sueño mío es crear un centro tecnológico allá, en donde está la ENEA, para el disfrute de todos los manizaleños, para crear más o menos 10.000 empleos para que los jóvenes no se tengan que ir de alta, de mediana y de bajo conocimiento, porque igual se van a necesitar obreros para construir. Eso sería divino hacer, que sea el gran centro tecnológico para todo Caldas y para todo Colombia y para todo el mundo desde Manizales. Ya que tenemos el conocimiento, ya podemos traer las empresas. Y a ese parque tecnológico le vamos a poner impuestos reducidos del 10% para que allí se pongan todas las empresas, que hoy pagan más del 30 al 35 y así podamos generar empleo.
5: Yo soy don Emetido.
3: Pégese el que sabe, don Emetido.
5: Yo quiero ser bien platudo. Yo allá tengo un lote en la ENEA, que es ahí donde queda el aeropuerto. Tengo un lote que va a quedar disponible por si lo necesite, cuadramos.
3: Doctor
5: Liscano, usted arrancó la campaña prometiendo conectar a Colombia. ¿Y cómo va? Porque hay barrios donde entra más fácil un aguacate que una señal de internet. ¿Eso cómo es la vaina?
6: Pues lo prometo cuando sea presidente. Sin embargo, como ministro hice un esfuerzo grande. Cuando yo llegué, solo el 60% de las personas tenía acceso a internet fijo. Lo entregamos en 70.5, es decir, conectamos 3 millones de personas a internet. Muchas de ellas, y tengo que decirlo, en el Pacífico. Yo focalicé casi todos los recursos del ministerio. A Caldas le ayudé mucho, fue una excepción, pero la mayoría de los recursos los puse en el Pacífico. En el Chocó llevamos 3 fibras ópticas. Chocó le invertimos casi 500.000 millones de pesos para que en estos días 3 fibras ópticas, 9 antenas para Quibdó, porque cuando yo llegué al Pacífico solo el 4% de la población tenía acceso a internet, cuando en una ciudad como Manizales lo puede tener el 80 o el 70. Entonces imagínese usted, la pobre gente del Pacífico no tenía nada, 3%. Estaban realmente incomunicados.
5: Imagínese, ¿no?
6: La mayoría del esfuerzo que yo hice fue Pacífico. Obviamente Caldas, mi departamento, y zonas populares y pobres fue a lo que yo más me enfoqué.
5: Doctor, en esta recta final, ¿ya tiene calculado cuántos abrazos ha recibido, cuántos besos, cuántos sancochos se ha comido, cuántos sancochos lleva encima, no? En todo lo que ha recorrido.
6: No lo he calculado, pero lo debería medir. La verdad es que hemos hecho un esfuerzo grande. Yo comencé recogiendo firmas, 1.800.000 firmas. Yo llevo una campaña que ya lleva más de un año, 1.800.000 firmas, porque acuérdense que uno quiere ser presidente, le dicen que puede, pero cuando que puede, pero cuando quiere no está cierto. Los partidos no me avalaron, me tocó sacar 1.800.000 firmas en la calle para poderme inscribir. Y eso pues obviamente fue desgastante porque y sigo haciendo campaña en la calle. Hoy voy a estar toda la tarde aquí en Manizales en la calle, y mañana nos madrugamos a primera hora para otros municipios.
4: Doctor Mauricio, una pregunta seria ya para acabar. ¿Cuántos políticos le han dicho yo le apoyo, hermano? Después y lo dejaron para ahí en visto, alguna cosa.
6: Todos visto.
4: Oiga, no, pero hablando de eso.
6: Todos, no, en serio. Mire, esa es la ingratitud de la política. Cuando yo vencí esta campaña, pues todo el mundo dice, ay, no, Liscano puede ganar, entonces vamos a ayudarle, y la gente animada. No la de Caldas, pues la de Caldas es mi amiga, digo yo, la gente de otros departamentos y gente muy importante. Decían que me iban a ayudar, pues políticos, los políticos son bien mentirosos.
3: El desencanto, famoso
6: desencanto. Y cuando vieron la primera encuesta salieron todos corriendo. Entonces esta ha sido una campaña, humilde, sin estructuras políticas, ¿sí?, sin grupos económicos detrás, sin grandes recursos. De hecho, la única ciudad donde tengo vallas es Manizales y Pereira. Yo no tengo vallas en ninguna otra ciudad de Colombia. Y eso porque acá me las regalaron. Y en Pereira también.
4: Imagínese. Entonces,
6: de resto no tenemos vallas en ninguna parte de Colombia. La gente nos puede corroborar. Hemos entregado nuestros volantes con amor, con afecto. Pero claro, esta ha sido una campaña dura porque mucha gente que uno creía que estaba con uno se ha ido por interés a otras campañas que tienen más plata o que tienen más recursos o que les va mejor en las encuestas. Pero bueno, pero sí, lo bonito fue que uno hizo una campaña sin políticos, sin estructuras políticas, sin la vieja clase política, y me dediqué a medios de comunicación que fueron muy generosos, aquí una prueba de ello, a redes sociales donde hemos sido creativos, y a la calle. Yo creo que el pueblo, la gente, es la que ha mantenido la llama de esta campaña.
4: El pueblo.
6: O sea, una campaña que además es la única que ha crecido. Todas las campañas, la de Fajardo, la de Claudia, la de Paloma, la de Cepeda se estancó. Tal vez las únicas dos campañas que han crecido, la nuestra y la del Tigre también ha crecido, son las campañas que han crecido, para decirlo con objetividad. Entonces, pues aquí seguimos creciendo y seguimos apostándole, y yo espero que los caldenses me ayuden. Mire, Mauricio Liscano, su amigo, denos su botico el próximo domingo. Primera vuelta. En primera vuelta no se va a elegir presidente, para que la gente no se angustie. El presidente se elige en segunda vuelta. Entonces, en primera vuelta le pueden dar el voto al caldense. Y si todos votan, pasamos. Y si no, pues miren, la segunda vuelta vota por el que quiere.
4: Es más, y si pierde la elección, al menos le queda el consuelo de que hizo más llamadas en campaña que operador ofreciendo minutos, doctor Liscano.
3: No, la experiencia.
6: Vamos a ganar.
4: La experiencia es un caldense. Doctor Liscano, gracias por estar aquí.
6: Se ha acabado y hay que creer en lo nuestro.
4: Gracias por estar aquí en Olímpica Estéreo 89.7, por venir a contarnos por esta recta final de la campaña. Y un último mensaje ya para finalizar, un mensaje para todos los caldenses y los colombianos, porque nosotros lo escuchan en todo el país y en todo el world, o sea, en el mundo, por si no sabe inglés, yo le traduzco.
3: No, le enseño, no, Manuel. Le enseño.
4: Oh, yo sé que él sabe mucho inglés.
6: Bueno, mire, un mensaje. Aquí hay un caldense a quien le he dado todo de mi vida a trabajar por Caldas, porque llevo 20 años haciendo obras en los municipios, trabajando, estudiando, formándome, y aquí en Caldas le ha dado todo. Es decir, Caldas y mi persona tenemos una historia de vida unida como caldense, como político y como ser humano y como servidor público. Aquí hay una gran oportunidad que Caldas le demuestra a los colombianos, que desde aquí también tenemos gente que es valiosa, que la gente más importante y más valiosa no viene de Bogotá, no viene del exterior, sino que aquí hay gente como los hijos de ustedes o las hijas de ustedes, de los que me están escuchando, o los padres de ustedes, en algún momento también van a necesitar una oportunidad. Que Caldas le dé una oportunidad a los hijos, a los jóvenes, a la gente que nos está escuchando, y que entre todos nos tenemos que apoyar. No sabemos en qué momento todos como caldenses nos necesitamos, y es hora de creer en lo nuestro, de defender lo nuestro, de ser orgullosos de lo que aquí tenemos, sea bueno, inclusive regular o malo, pero tenemos que ser orgullosos de lo que aquí tenemos y lo que aquí producimos, y decirle a los colombianos, mira, aquí hay un candidato presidencial que se llama Mauricio Liscano, es caldense, y vamos a darle oportunidad al de nosotros, al caldense, al del pueblito, al amigo, al que conoce los municipios, y verá que si nosotros logramos consolidar la solidaridad como valor fundamental de nuestra sociedad y apoyo de nuestra sociedad, Caldas va a ser un departamento que va a salir adelante, porque hoy por mí, mañana por ti. Ahora, esto es un ejercicio que va más allá de la solidaridad. Mauricio Lizcano es un buen candidato, tiene una buena vida, tiene unas buenas propuestas, tiene unos buenos resultados, ha trabajado por Caldas, trajo la Facultad de Inteligencia Artificial, más de 100 mil millones le traje yo a Caldas como candidato presidencial. Yo sí he hecho por Caldas. Los otros ni conocen los municipios, ni saben dónde queda Caldas, ni van a tener a Caldas como prioridad. Mauricio sí va a tener a Caldas como prioridad, y los recursos y los recursos que vamos a traer, los problemas que vamos a resolver, el empleo que vamos a crear y el hambre que vamos a curar, va a ser mucho si Mauricio Lizcano es presidente.
4: Hombre, ahí está Mauricio Lizcano, aquí en Olímpica Estéreo, presidente de la Colombia Real. Gracias por estar aquí en Olímpica Estéreo, temprano, más bacano, Zairita.
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2: 8 de la mañana, 9 minutos en Olímpica Estéreo. Temprano es más bacano. Viernes, fin de semana olímpica. Dígame, señor Rommel Patiño. Bueno, señor.
3: Ella es, Naira Viña.
2: Ella es. Y el resultado del chance y la lotería. Sí, esa, chance, es. Chance y loterías. En Olímpica Estéreo. Y viernes, fin de semana.
0: Sáquelo y desarrúguelo.
4: Desarrúguelo. Vean, ¿dónde hemos llegado, muchachos?
3: Pasó.
4: ¿A dónde hemos llegado? Mujeres detenidas por las autoridades por obligar a su pareja a tener relaciones 6 veces al día, ¿no?
2: ¿Cómo?
4: Eso es una.
0: Ah, sí.
4: Eso es una.
2: Ella, pero,
4: no, ¿hasta dónde hemos llegado, verdad?
0: ¿Hasta dónde hemos llegado?
4: No. Sí, no, de verdad. No, ya fue detenida. Por obligar a su pareja a tener relaciones 6 veces al día.
0: Seis veces al día.
4: O sea, eso es atentar contra la dignidad del hombre.
2: ¿Pero qué es eso? ¿Qué es eso?
0: La tienes que alimentar muy bien.
2: ¿Qué es eso?
0: Lotería de Bogotá, 8270. Dorado mañana, 7472. Dorado tarde, 2929. Astro Sol, 2425. Signo Escorpión. Astro Luna, 0721. Signo Aries. Pijao, 3724. Paisita Día, 6175. Paisita Noche, 6407. Chontico Día, 8863. Chontico Noche, 5561. Cafeterito Tarde, 7063. Cafeterito Noche, 9698. Antioqueñita Día.
2: Antioqueñita.
0: 2078. Y Antioqueñita Tarde.
2: Antioqueñita.
0: 1962. Repetimos, Lotería de Bogotá, 8270.
2: Pasamos a la píldora de hoy. Píldora de sabiduría acompañada de un rico y un delicioso café con Zaira. No seas bueno, sé justo. No te preocupes por ser bueno. Preocúpate por ser justo. La verdad es que demasiada bondad solo te hace útil, no valioso. Nos preocupamos mucho, mucho, mucho por hacer las cosas bien. Y eso está bien, hacer las cosas bien. Pero hacer las cosas bien realmente por nosotros.
0: Claro.
2: A veces no es por quedar con los demás, no. Es por nosotros que lo hacemos.
4: Es porno.
2: Darle a cada quien lo que se necesita, lo que realmente es. Ni más ni menos, no por quedar bien con los demás o porque realmente queremos ser buenos, no. Las cosas son como son. Y a César lo que es del César.
0: Ah, sí, claro.
2: A cada quien se le da lo que realmente necesita. No se trata de ser buenos, o sea, si fuera por ser buenos, yo creo que a veces nos pasaríamos. Y a veces podríamos ser buenos pasando por encima de los demás o siendo injustos. Y esa no es la idea. No te preocupes por ser bueno, preocúpate por ser justo. Ajá. La verdad es que demasiada bondad solo te hace útil, no valioso. Nuestra píldora para hoy, píldora de sabiduría.
0: Píldora tan buena.
2: Acompañada de un rico y un delicioso café con Zaira en esta mañana de viernes, fin de semana olímpica. 8:12 hoy.
0: Hoy.
2: Fin de semana.
0: Viernes.
2: Hoy es viernes. Hoy
0: no
2: es
0: puedo
2: viernes.
0: Creer. Me desperté pensando que era por
2: hoy es viernes. Sí,
4: ya sé qué iba a decir.
2: Hoy es viernes.
4: Baila.

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1: 8:22 en Olímpica Estéreo, temprano es más bacano, un excelente día, más bien frío la mañana y vámonos a esta hora con la ayudita olímpica.
2: Los oyentes están desesperados, que por qué no hemos entregado la ayudita.
3: Se han entregado la ayuda.
2: ¿Qué
3: por aquí
2: pasa?
3: Apareció una amiga, una gran amiga suya diciendo, por favor, la ayudita.
2: Ella todos los días nos escribe.
1: No, mi amor, no pierda el tiempo. Sí,
2: no,
1: cielo.
2: Lo que pasa es que ella, no es que la pida que se la mandemos por el WhatsApp. Sino
1: que la diga.
2: Escribe que la diga. No, tranquila, nosotros durante el día la entregamos. Entonces
1: y no,
2: no
1: la vamos a decir porque el oyente nos diga, dígala.
2: Sí, no.
1: Tenemos ya horario, ya tenemos.
2: Horarios somos
3: especificados.
2: Independientes.
3: Especificados.
2: Y la decimos cuando nosotros, pues sí. Digamos que la vamos a decir.
3: No nos dé la gana, hombre.
1: Eso es.
2: Somos muy independientes.
1: Oiga, ya estamos conectados a través de nuestra cuenta de TikTok.
2: Ah, sí, saludo a todos. Sí,
1: arroba
2: sí,
1: Olímpica Manizales.
2: Ahí está JC Morales, DJ Zairatá y Gelatina Radio.
1: Ahí estamos
2: conectados.
1: ¿Quién es Gelatina?
3: ¡Gelatina!
2: Yo soy Gelatina, Gelatina Radio.
1: Gelatina Radio. Ahí
3: sí,
1: está.
3: Pero ese encuadre quedó muy lindo.
1: Ay, Ave María, ¿cómo no, vamos?
2: Yo soy lindo, así esté.
1: Yo soy la de rojo.
3: Ay, no me van a confundir.
2: Bueno, la ayudita olímpica.
3: No me van a confundir.
2: Atención.
4: Esta es una ayudita olímpica.
2: Atención. Ese olímpica bono recargado es una ayudita olímpica. Ese olímpica bono recargado es una ayudita olímpica.
4: Esta es una ayudita olímpica.
2: Porque sí que ayuda ese bono, María.
1: ¡Oh, María!
2: Ese olímpica bono recargado es una ayudita olímpica.
1: Muy bueno.
2: Esta es la ayudita olímpica
1: muy
2: del día de hoy.
1: Muy bueno.
2: Hombre, ¿cómo le parece, hombre? Noticia de última hora, hombre. Noticia de última hora.
1: ¿Qué pasó con
2: una mujer totalmente desnuda robó un banco?
1: ¿Y por qué?
2: Lo más tenaz es que nadie se acuerda de su cara. ¿Cómo le parece que llega? Ese es muy bueno. Chistazo. Con este la voy a romper en ese momento. Y, ¿cómo le parece que llega el tipo y le dice a un brujo? El tipo le dice a un brujo. ¿A quién le pitó?
1: Al señor brujo.
2: Un tipo le dice a un brujo: señor brujo, ¿cómo deshago una maldición? Digo, dígame cuáles fueron las palabras exactas cuando lo maldijeron. Que le dijeron a usted: los declaro marido y mujer. Digo, no, hermano, eso no es una maldición. Eso es una condena.

0: No.
1: Eso no es ninguna maldición, es condena, chino. Asia,
0: y aquí está Marlon Arenas. Esta canción se llama Mala Vida, Mala Vida. Fin de semana, hola.

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0: 8:43 en Olímpica Estéreo. Esta canción la hace Felipe García. Se llamaba Palos Despechados. Y a esta hora de la mañana.
1: Me están pidiendo a Freddy otra vez. Ahí está eso. Que hable como el precio.
0: A ver, ¿cómo? Dice Gustavo.
1: Gabito.
2: Es mi tocayo.
0: Sí.
2: Es mi tocayo. Uno con placer a mi tocayo que me pide que hable como el presidente Petro. Mucho gusto. Ahí lo complacemos para esparcir el virus de la vida. La alegría.
0: Saludo para Isabel Aguirre, dicen los gracias. Mejores.
2: No, los más mejores.
0: Eso.
2: Y los menos peores.
0: Eso.
2: Porque como yo soy un líder mundial.
0: Sí.
2: Entonces.
0: Excelente.
2: Todos me piden. Yo qué gano, todos me piden. Yo no les puedo decir aquí a mis oyentes y teleaudientes que no puedo hacerlo porque nos están viendo.
1: Ahí está, y nos están escuchando.
2: Con todo el gusto.
0: Bueno, 8:44 a esta hora de la mañana en Olímpica Estéreo.
3: Si quieren que les hable como alguien, pídanlo ahí.
0: Pídanlo.
3: Pues, desde que tenga la voz, no hay problema.
1: Sí.
0: ¿Cómo le parece?
1: Es como Vladimir Putin, dice alguien.
3: Ah, como Vladimir.
0: No.
1: En Chocontá, Cundinamarca. Hay una fundación que se llama Colitas Felices y creó un álbum tipo Panini inspirado en el mundial, pero protagonizado por perritos rescatados que buscan hogar.
0: ¿Sí? ¡Ay, qué ternura!
1: Con camisetas de la selección y nombres de futbolistas, los animalitos aparecen como jugadores para promover la adopción de perritos y conseguir padrinos que ayudan con su alimentación y atención veterinaria. La iniciativa se volvió viral por su creatividad y la noble intención de este hogar, de este lugar para perritos rescatados, que se llama Perrini.
0: El álbum Perrini. Me los imagino.
1: Sí, hay perritos vestidos con las camisetas de la selección.
0: Claro.
1: Y ahí los ponen en el álbumcito.
0: ¡Qué lindo! ¿Cómo le parece?
3: En Chocontá promovieron álbum estilo Panini para que adopten a los perritos. Yo diría que es Canini.
0: Debería ser.
1: Sí, sí, señor. Sí,
0: Perdón.
1: Ah, ya.
2: No le ha comprado estuche, señorita.
1: No le ha comprado estuche. ¿Cómo le parece?
0: Viaja, hablando de adopción.
1: Viaja
0: con una rata en el hombro y lo encontraron en el metro. Esto fue en México. Un video grabado en el metro de la Ciudad de México se volvió viral luego de mostrar a un joven viajando con una rata sobre su hombro. En las imágenes, el pasajero aparece usando su celular mientras el roedor permanece tranquilo. Pese al movimiento del tren, la escena generó sorpresa, bromas y debate en redes sociales sobre si es permitido transportar este tipo de animales el sistema.
1: Es que si lo tiene es bien doméstico. Cuidadito. Si lo
0: es
1: tiene
0: doméstico.
1: Sí, claro.
0: Se le coma aquí la oreja. Aquí.
1: No, y le muerde la oreja.
0: ¿Cómo le parece?
3: En México viajaba el muchacho. Dicen que eso es algo ruin. No era una rata cualquiera. Dicen que era ratatouille.
0: ¿Qué voy? Puede ser. ¿Cómo le parece?
1: Bueno, y cuidado, esta noticia sucedió también en México. En México pasan unas cosas.
2: Órale, güey, solo en México.
0: Órale, güey, ¿qué pasó?
2: ¿Por qué todo pasa en México, güey?
1: Es que en México hay una población impresionante. Las ciudades son grandísimas. Sí. Como junte usted Medellín, Bogotá y Cali. Y no alcanza a ser ni siquiera la mitad de Ciudad de México.
2: Uy, no me diga.
1: Sí.
0: ¿Usted?
2: Muy grandotes.
0: ¿Cómo le parece?
2: Muy grandotes.
1: Un ataque de abejas durante un evento deportivo en Guadalupe, México, dejó 13 personas heridas y provocó pues el deceso de la jueza Oyuki Ramírez Burciaga. La mujer intentó proteger a su hijo y a su padre mientras huía del enjambre, pero sufrió múltiples picaduras mientras protegía a los miembros de su familia, que la mantuvieron hospitalizada durante 9 días hasta su fallecimiento.
0: Ay, ¿cómo así?
1: Pues por proteger al papá y al hijo. ¿Le pasó todo esto? ¿Se dejó picar ahí?
0: Puede ser increíble.
1: Sí.
0: Increíble. Murió, falleció.
1: Sí, falleció.
0: ¿Cómo
3: le parece? No tengo copla, pero hablando de abejas, ¿usted sabe qué hace una abeja en un gimnasio?
1: ¿Qué hace una abeja en un gimnasio?
3: Zumba. Zumba. Sí,
0: fin de semana olímpica, 8:48, señor.
3: ¿Qué pasó?
1: Nadie se salva de la rumba.
0: Nadie. Y con Olímpica Estéreo 89.7.
1: Mañana la biblioteca olímpica.
0: Qué belleza.
3: César, cuando me metí de Brestero, no, yo.

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0: Así se llama la canción, Se me acabó la suerte.
1: Y nos pone a cantar a todos esa canción. Porque todos hacemos el corito.
2: Buenas noches, pero la información es que se ha pegado, pero hace rato hago chances, y no gano. Se me acabó la suerte.
1: No,
2: que no he ganado nada.
1: Pero bueno, esa suerte sí cuenta. Pero también
2: Barbarita,
1: otro tipo
2: usted.
1: De suerte, Barbarita.
2: Ah, pero es que ya estamos hablando de otra suerte, ¿cierto?
1: Claro.
2: Don JC, ¿cuál es el artista que tenemos invitado a esta hora de la mañana aquí en Olímpica Estéreo en temprano? Más bacano, porque la gente está preguntándose: ¿y quién es él?
1: ¿Y quién es él?
2: ¿Y quién es él?
3: ¿Quién es él?
2: ¿Quién es el que está ahí en el video?
1: Señoras y señores, amigos oyentes,
2: lo tenemos
1: de
2: en vivo.
1: Estéreo,
2: lo tenemos en
1: TikTok.
2: En TikTok.
1: Arroba Olímpica Manizales, a esta hora en Olímpica Estéreo, Cristian.
4: Hombre, Cristian Camilo, hombre, está por acá con nosotros en Olímpica Estéreo, 89.7. Cristian Camilo, bienvenido.
5: Muchas gracias.
4: Hoy a Olímpica, lo estuvimos anunciando durante esta semana, dijimos el viernes, en temprano, más bacano, a las 9 de la mañana.
1: Sí.
4: Y más cumplido que novio feo, llegó Cristian Camilo, llegaron acá. Cristian, bienvenido.
5: Muchas gracias. Es que nuevamente es un placer venir a visitarlos. Gracias por recibirnos siempre con la mejor energía. De verdad, y les pague.
4: Mira, ahí ya estamos conectados en TikTok. De una vez ahí, mandes el saludito para la gente que está ahí conectada.
5: Obvio, Cristian, para todos los que están aquí conectados, un saludo, qué chévere tenerlos por acá.
4: Bueno, hoy estamos hablando con Cristian Camilo y escuchando esa canción, que es una canción que viene sonando muy fuerte ya aquí en Olímpica 089.7, que Zaira sí le dijo ahora, ¿no? Es que los dos tienen un chorro de voz. ¿Quién tiene el chorro más grande, Zaira?
3: Pero chorro.
4: Pues de voz. De, para Zaira. Para.
1: No la pongan apuros, o no la metan apuros.
0: No, los dos son muy talentosos y son muy profesionales. Son voces que realmente como que resaltan y dice uno, qué cancionzota. No hay como una diferencia que uno diga, hay un poco uno como más bajo, otro que tenga como más potencia, no, los dos tienen tremendo chorro.
4: Estamos hablando de esta canción, se me acabó la suerte, porque esta canción la interpreta Cristian Camilo al lado de un artista, un cantante llamado Edwin Luna.
5: Así es.
4: Edwin Luna. ¿Quién es Edwin Luna? Para que los oyentes de Olímpica Estéreo también ahí digan, bueno, pero ¿quién es Edwin Luna y con quién está Cristian Camilo?
5: Edwin Luna es cantante y director de la banda La Tracalosa de Monterrey.
4: La Tracalosa.
5: Es considerada una de las mejores voces de México en la actualidad. Tiene 15 años siendo un ícono en México, cualquier cantidad de éxitos. Para mí esto es un sueño cumplido, porque yo conocí la música de banda en el 2010, que fui a México por primera vez representando a Colombia en un festival mundial de mariachis. Escuché por primera vez banda y una de las bandas más icónicas de ese país era La Tracalosa de Monterrey.
4: La Tracalosa de Monterrey.
5: Empecé a escucharla y obviamente a cantar sus canciones, me encanta. Y el año pasado la vida me da la oportunidad de conocer a Edwin. Y obvio, para mí era un tremendo lujo estar parado frente a él. Me invitaron a cantar dos canciones de Ana Gabriel, una que ustedes ya han escuchado ahora.
4: Ah, no, que con esa canción la rompió acá, además, porque nos sorprendió a todos con esa forma de subir y de interpretar.
5: Y gracias a Dios, yo creo que eso pasó con él.
4: Ajá.
5: Él, que es tremenda voz, también me escucha cantar y se me acerca y me pide una canción de Juan Gabriel. Él asimiló mi voz con la de Juan Gabriel, lo animo yo a subirse a la tarima. Se viene para la tarima, cantamos esa canción juntos, Ya lo sé que tú te vas, de Juan Gabriel. Terminamos cantando cuatro canciones y al bajarnos de la tarima me pregunta por la primera canción que yo había cantado, que es El Cigarrillo, de Ana Gabriel, que él nunca la había escuchado. Sorpresa para nosotros, porque pues suponemos que en México Ana Gabriel...
4: Nunca había
5: escuchado El Cigarrillo de Ana Gabriel. Entonces me dice que le gustaría grabar esa canción con su banda. Yo le digo pues que seguramente les va a quedar muy buena. Intercambiamos contacto, nos separamos, cada uno para su mesa. Y como a la media hora me deja un mensajito: ya me tuve que ir del lugar, fue un placer conocerte, quedemos en contacto para que grabemos esa canción juntos.
1: Uy, qué bien.
4: Para grabar la
5: claro, la propuesta fue de él. Para uno de fanático,
0: María,
5: para uno que uno de sus ídolos le diga eso, pues es, hermano, no, la rompí. Gloria a Dios. Cuando empezamos a crear la canción, ya cómo la íbamos a hacer y todo, nace la propuesta de hacer una segunda canción, una ya más a mi estilo, que Se me acabó la suerte.
4: Ah, ya, pero la otra la grabaron también.
5: Sí, la grabamos.
4: Sí, se grabó también.
5: Grabamos todo, pero no ha salido. Esa canción le pertenece a él.
4: La que se grabó era El Cigarrillo.
5: Le pertenece a él y él le va a dar el manejo, porque suena muy su banda, suena muy su estilo. Es más enfocada en México esa canción.
4: Sí, sí, sí.
5: Y entonces hicimos una segunda, que Se me acabó la suerte, que es la que les venimos a presentar.
0: ¿Y esta canción, Se me acabó la suerte, es de quién? ¿Quién la hace?
5: Es escrita por Johan Usuga, el productor.
4: Okay. Ah, Johan Usuga.
5: Qué bien. Y Jonathan Cuartas, un compositor de la costa. Tenían esta canción ahí como entre su repertorio. Queríamos mostrarle canciones a Edwin, le mostramos varias y esta le gustó.
4: sea que él dijo, ay, dejemos esta, esta es la que es, esa es la que tiene que...
5: Que el solo nombre llama la atención.
4: Sí, se me acabó la
5: suerte. Desde ahí arrancó todo.
1: Y hay una propuesta muy buena porque imagínense ustedes un fisicoculturista, que es lo que mejor muestra un fisicoculturista, su músculo. En este caso, Cristian Camilo, y por supuesto...
2: También muestra el músculo, miren, ese
1: muchacho es grande. Pero por supuesto la potencia,
2: el músculo musical, el músculo...
1: O sea, ninguno de los dos se guardó nada, sacaron la potencia de la voz impresionante.
5: Esa era la idea, claro.
2: Bueno, ¿y cómo es esa? ¿Y grabaron juntos o grabaron de un lado, él por allá y usted por acá? ¿Cómo es la vaina?
5: Obviamente, al tener el reconocimiento que tiene y su logística es un poquito más complicada. De hecho, queríamos traerlo esta vez para nuestra gira. Por temas de fechas y compromisos, no alcanzó a llegar aquí a Colombia. Entonces, la grabación al principio fue un poquito complicada. Primero meta la voz allá, yo meto la voz aquí en Medellín, grabo yo. Y vamos viendo en el camino. Así hicimos la primera canción. Para la segunda, el tiempo no le dio. Entonces, que yo viajara a México y que mientras íbamos a rodar los dos videos de las canciones, pues que el día antes él metía la voz de la segunda.
4: Ah, entonces viajaste.
5: Entonces me fui para Monterrey y 4 días. El primer día fue como el saludo, el lobby, etcétera. El segundo día fuimos a la grabación de la voz. El tercer día el primer video y el cuarto día el otro video.
4: O sea, en esos 4 días se hizo todo.
5: Todo.
4: Aprovecharon a todos.
5: Exacto.
4: Ah, no, pero quedó muy bien, quedó muy buena esta canción.
0: Muy bien lograda.
4: Sí, muy bien lograda. Y es que, como decías ayer ahora, la potencia de las voces, como que, yo no sé, a veces uno dice, es que como que las cosas se dan.
0: ¿Cierto? Es que ser, sí, entonces, en el camino se encuentra una gente.
4: Eso, y darse, y, da, mío, y dárseles a cada uno por sus voces, por su talento, por como esa similitud, pues no decir, hombre, las cosas se dan porque se dan, las cosas del tiempo de Dios es perfecto, las cosas como que se van dando y porque hubiese podido haber sido con otro artista mexicano y de pronto una voz más totalmente diferente al estilo y decir, no, pues es que de pronto aquí no nos cuadra la vaina, pero dar con él y que él haya sido el que te haya dicho, Cristian, hombre, total, hagamos esa canción.
5: Y sin duda alguna son las cosas de Dios porque pues yo no estaba invitado en ese cumpleaños. Yo cumplí años como a los 6 días y ya tenía planes con
4: mi familia. Este man recoló hace cumpleaños, recoló, pero llevo regalo.
5: Cancelé el viaje que tenía con mi familia de mi cumpleaños para poder estar allá.
4: Allá.
5: Porque claro, nosotros en este medio artístico que estamos, decimos, hay que ir porque uno no sabe qué pueda pasar, ¿cierto? Vamos y conocemos a tal porque uno no sabe para qué pueda servir ese momento. Y vea, las circunstancias de estar allá, el momento preciso, Dios nos pone en el momento perfecto. No estábamos buscando un feat, no estábamos buscando un mexicano y ahí se dio y se dieron dos canciones, gracias a Dios.
4: Tenemos vía telefónica a Edwin Luna. No, entera.
0: Cristian tenemos, Camilo.
4: Órale, pues gracias por invitarme.
0: Cristian salió de qué programa, de qué reality.
2: La Voz Kids.
0: Ah,
2: fue a otro nivel. Yo pensé que era un chinito que había salido en La Voz Kids por allá.
1: Parecía.
4: A otro nivel, a otro nivel. ¿Cómo ha visto el

0: que sé que son demasiado talentosos y están ahí y la van a romper seguro. Pero no le he puesto suficiente cuidado.
1: Ah, bueno, dice. Pero es que muy buenos días. ¿Quién pidió pollo? Por Dios, qué voz tan hermosa. Dice Luz Estela Castro.
0: Hola, Luz.
1: Gracias, Luz. Desde San José Caldas también mandan saludos para acá. Saludos a Zairita. Muchos acá conectados hasta ahora a través de nuestro TikTok. Y saludando a nuestro artista invitado, Cristian Camilo, que viene a presentarnos esta canción de al lado de Edwin Luna, que se llama Se me acabó la suerte. Una canción muy bonita.
2: Canción que habla acerca de que se acabó todo y se le acabó la suerte.
0: Cuando recibimos la canción, claramente, si nos vamos a lo que dice específicamente,
1: sí, eso,
0: es la apuesta a un amor, entregarle todo a alguien y que no funcione. Ay, que es cosa muy típica, ¿no?
1: Sí.
0: Cuando lanzamos
1: la canción. Le ha pasado amigos de nosotros.
0: Amigos,
3: sí, claro. Solo a los amigos.
0: Se exactamente. Cuando lanzamos la canción, abordamos una propuesta más genérica y es que se nos acaba la suerte diariamente.
1: Uh-huh. Perdimos, muchas cosas.
0: Perdimos el bus y llegamos tarde.
2: Claro.
0: Pedimos algo por internet y nos llegó lo que no era, etc. Entonces, como que en esa dinámica de que se nos acaba la suerte, cualquier cosa está bien.
1: En todos los aspectos de la vida, ¿cierto?
0: Exacto. Y yo lo llevé a mi carrera musical. 21 años trabajando, lanzando canciones, siendo constante y juicioso, disciplinado en mi arte, y que de repente no pase todavía lo que queremos que pase con la música.
1: Y en algún momento Cristian Camilo ha dicho, no, se me acabó la suerte ya, o en algún momento lo dijo, no.
0: Precisamente cuando llega esta canción a mi vida.
1: Ah,
0: yo estoy sintiendo eso. Mi anterior lanzamiento junto a Peter Manjarrez, Borracha, claro, nace la expectativa de compartir con un gran artista como él, de hacer un buen lanzamiento, de llevarlo por los medios, y uno claramente cada vez que lanza una canción dice, esta tiene que ser la que se pegue, la que funcione.
1: El mamonazo.
0: Claro, y en ese proceso quizá uno dice, ¿y por qué no está pasando? ¿Qué le hizo falta? ¿Qué necesitamos? ¿Qué todavía no llega? Y empiezan esas preguntas como cualquier ser humano. ¿Qué necesito? ¿Por qué todavía
2: pero porque
0: no?
2: Todavía no, etcétera. No se me da. Pero yo creo que Cristian va en el camino y va muy bien.
0: Gracias a Dios.
2: Va muy bien, va muy bien. Además, es muy talentoso.
0: Muchas gracias.
2: El tema y la gente se va como contagiando y va conociendo los temas y se va enamorando del tema. Y por como dicen por acá, Ave María, ¿quién mandó? Saludos desde España. Dice Janet.
0: Saluditos, Janet.
2: Bueno, ahí está toda la gente conectada a través de Olímpica Estéreo Manizales 89.7 con esta canción.
1: Vamos a escucharla completica y volvemos con Cristian Camilo. ¿Cómo hacemos ahí de tiempo, Zairita? ¿Bien?
2: Muy bien,
1: ¿de
2: bien, muy
1: bueno,
2: bien, muy bien.
1: Entonces vamos a... vamos con la canción. No sé si después ahí vamos con el break y ahora volvemos con Cristian Camilo para seguir hablando de esta canción. Se me acabó la suerte y también para lo que se viene para él, para redes sociales y todo lo... Y que lo sigan saludando aquí a través del TikTok de Olímpica Estéreo.

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0: 9:32 y seguimos en esta hora con Cristian Camilo.
1: Yo le quería, me dicen que Cristian Camilo es un joven muy inteligente. Les tengo una pregunta, Cristian Camilo. Cristian Camilo, las mujeres de Inglaterra se les dice inglesas, a las de Francia se les dice francesas, ¿cómo se les dice a las de Hamburgo?
2: Hamburguesas.
1: Ay, hamburguesas, tío. Ay, imagínese, es muy inteligente. Hamburguesas. Ay, vea. Yo es que tenía la duda, pero por eso le pregunté, porque yo dije, este chino debe saber. ¿Cuántos años tiene Cristian Camilo?
3: 28 años.
1: 28, imagínese. Sí, no, es un muchacho, es un niño. Colágeno puro. Zairita, ¿cierto?
4: Sí, Barbarita.
1: ¿Qué dice Zaira? ¿Cómo lo ve Zairita?
0: Muy bien,
1: excelente. Mírese aquí, dicen que las redes sociales del hermoso.
0: No, porque por aquí dijeron que quien pidió pollo, claro.
1: Ah, es que imagínense, que las mujeres aquí.
0: Eso es lo talentoso.
1: Coquetas, golosas.
0: Muy talentosa. Saludo para Janet también. Golosas. Pero no todo hay que decirlo, obviamente. Tiene presencia, tiene voz y es muy talentoso. Sí.
5: Muchas gracias.
1: O sea, no le falta nada.
4: Tiene todo lo que necesita un artista para
1: hasta
4: poder
1: plata
4: triunfar,
1: tiene. Hombre. ¿Jubilado no? Todavía no.
0: No, por
1: imagínese Dios. Cuando esté jubilado, imagínese.
0: Hablemos acerca de la canción de plataformas para que lo sigan a través de redes sociales, Instagram, TikTok.
5: Por supuesto, en todas las redes sociales aparezco como Cristian Camilo. El Cristian es con la letra K. Cristian con K, Camilo como suena en Facebook, Instagram, TikTok, donde quieran me encuentran. En plataformas digitales también hay más de 45 canciones para que elijan su favorita, en la que usen, en YouTube, Spotify, Deezer. Ahí están, la música está en todo lado.
4: Mejor dicho.
0: ¿Tiene composiciones? ¿Tiene
5: varias,
0: canciones?
5: Sí, bastantes. De esas 45, yo creo que la mitad por lo menos son inéditas. El 2025 fue un año de mucha composición. Tengo 60 canciones escritas que espero ir lanzando varias de ellas paulatinamente.
6: Y también para otros artistas.
5: Y compartir otras de ellas, sí, así es. Estamos empezando ese proceso de la composición compartida. Y va muy bien, por buen camino.
0: ¿Y aquí a nivel nacional con quién se identifica? ¿Con qué artista se identifica?
1: Con Rómulo Caicedo.
5: Yo creo que...
4: ¡hombre!
5: Yo creo que desde que arranqué el proceso de música popular, que fue esa transformación de niño, adolescente y de ranchera popular, por el hecho de hacer algo más comercial, fue con Jonales Castaño en el 2011. Fue mi primer productor de música popular. Y desde siempre me ha gustado su música. Tengo una afinidad con él.
0: Con Jonales.
5: Así es.
0: ¿Cómo le fue con Jason?
5: Súper bien. Tuvimos ¿también? La oportunidad de compartir varias veces. Siempre fue muy querido. Siempre fue una gran persona. Que en paz descanse. Un gran artista. Lo que logró, pues, rompió esquemas y nos abrió un camino muy importante a los que vamos ahí trabajando detrásito. Entonces, sí, claro, el agradecimiento para él y que en paz descanse.
6: Ese video, ahí está, yo no había visto el video, ahí estaba chequeando el video. Muy bueno, muy bueno. Entonces, eso fue lo que grabaron en esos 4 días haciéndole allá
5: en Monterrey.
6: En Monterrey.
5: Con el equipo de trabajo de Edwin Luna, sí. Una propuesta metafórica de lo que habla la canción, ¿no? Con el tema del casino.
4: Porque me encanta hacer el las computador, apuestas. Es muy veloz.
6: Sí,
5: eso ya. Veo. El video no es que sea grabado en blanco y negro, es el computador.
6: Es el computador que nos está cargando. Bueno, no, genial, Cristian Camilo, qué bueno conocer más de usted, de esta nueva propuesta al lado de ese gran artista mexicano como es Edwin Luna. Esta muy buena canción que sabemos que le va a ir muy bien, ya le está yendo muy bien acá en Olímpica Estéreo Manizales. Bueno, ¿qué se viene para Cristian Camilo? Próximas, bueno, está de recorrido, pero próximas presentaciones, cosas que se vienen para Cristian.
5: Sí, gloria a Dios, vamos a continuar con la promoción de nuestra canción por cada lugar de este hermoso país. Nos vamos a ir a México también a hacer una promoción.
1: Ah, nos vamos.
5: Tenemos pendiente traer a Edwin, que ya nos comentó que quiere venir a hacer una gira de promoción aquí en Colombia. Estaremos juntos el 7 de junio en Bogotá cantando en el Simón Bolívar. Uh-huh. Él trae su banda desde México.
1: Qué bien.
5: Yo también voy con todo el equipo y vamos a hacer algo bien bonito. Se viene más música, más colaboraciones. Hay proyectos muy bonitos con otros artistas muy conocidos, fusionando el mariachi con otros conceptos como la salsa choque, como la bachata,
0: ¿ah, sí?
5: como
0: qué
5: la champeta.
0: Vea.
5: Sí, son cosas muy interesantes. Nos estamos atreviendo a hacer locuras y vamos bien por ese lado. Seguir trabajando mucho es lo que anhelo, lograr consolidar por fin una canción.
6: Esa es la idea. Bueno, Cristian, qué bueno que haya compartido hoy con nosotros. salude ahí o despídase de ahí de las personas que nos están viendo, porque es que a todas están ahí, es que, pero qué colágeno, dice Janet. No, no, es una locura, las mujeres están ahí.
0: Está bien.
6: Un mensaje para los oyentes de Olímpica Estéreo, Cristian, y para los que nos están viendo a través de TikTok, @olímpicamanizales.
5: Primero el agradecimiento antes que cualquier otra cosa, la invitación para que se enamoren de este proyecto que trae música hecha con mucho amor, con mucho sentido. Esta canción se la disfruten un montón todos los días, que la pidan, se enamoren de ella, se la aprendan, que prontico nos venimos para Manizales a cantarla.
1: Esa canción es buena para uno tomarse unos chorros, ¿eh?
5: Eso sin
1: chorritos,
5: duda. Y ahora que entra el fin de semana, claro, con más veras.
1: Sí sabía, mire, en Egipto un camello puede estar 7 días sin beber. En Colombia uno puede estar bebiendo 7 días sin camello.
5: Es verdad.
1: Y escuchando esas canciones, imagínese. Y escuchando esas canciones, mejor. Bueno, Cristian, ¿no? Saludo a toda la gente y bueno, gracias por estar acá.
5: Gracias a ustedes, siempre gracias.
1: ¿Ya le dieron tinto, no?
5: Sí, buenísimo.
1: Pero no es que no traen ni buñuelo ni nada, entonces.
5: No, es que así sabe muy mal. El tinto es para tomárselo solo.
0: 8 minutos.
6: Cristian Camilo.
5: Gracias.
6: Temprano, gracias. Bacano.
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0: 9:47 en Olímpica Estéreo. Temprano es más bacán. Una excelente mañana. Ya es viernes, fin de semana. Esta semana se fue muy rapidito.
1: Y lo que se va a ir de la otra.
0: Bastante. Queremos saludar a toda
1: elecciones,
0: la gente.
1: Vienen elecciones.
0: Ay, sí. A la gente que está a esta hora a través de nuestra cuenta de TikTok, que le están dando tap,
2: a los 60,000 oyentes.
0: A ellos un saludo muy especial. Ahí está, vea, Joana Cardona, Paol Álvarez. También está por acá.
1: Pau Álvarez.
0: Maritza
1: Yujaimi
0: García. Para ella un saludo muy especial. Y ellos para todos. Gracias por estar conectados con Olímpica Estéreo Marizales 89.7. Ya venimos con invitaciones. Mientras tanto, tenemos a esta hora conexión muy especial.
3: Hola,
0: con
3: linda,
0: un artista de la Casa Olímpica. Un artista que.
3: Siempre que saludas, le digo así.
0: Eso sí.
3: Hola, linda, ¿cómo estás?
0: Ahora es
3: me
0: eso.
3: Me alegra escucharte, no sé cómo decirte. Hola, amigos.
0: Bienvenido, Johnny. Johnny Rivera.
3: Johnny Rivera.
0: De Olímpica Estéreo, bienvenido.
3: ¿Cómo están?
0: ¿Cómo ha estado? Ando? ¿Cómo le fue? ¿Cómo le ha ido?
3: Bien, aquí en
0: ayer
3: la casa.
0: Lo vimos jugando el partido de las estrellas.
3: Sí, me fue muy bien ayer. Es que a mí me llaman para los partidos de las estrellas. Porque yo meto muchos goles.
0: ¿En serio?
3: Claro, yo soy goleador, ¿eh? Johnny Gol.
0: Johnny Gol.
3: Johnny Gol.
0: Johnny Gol.
4: Pero Johnny la mueve.
0: Johnny, sí, ayer les fue bien.
3: Sí,
0: bien.
3: Antes me decían Johnny la muevo. Ahora sí me dicen Johnny la mueve.
0: Johnny Gol, Johnny la mueve.
3: Pero, no, de verdad que muy contento con,
4: no sé, con, de matrimonio
3: con el partido
4: le
3: que hicimos. Fue un partido bastante bueno. Compartí con todos los colegas jugando fútbol, que es lo que nos gusta. Muy bueno, muy muy chévere, la pasamos muy muy muy bueno, muy muy sabroso.
0: Johnny viene con algo nuevo, con algo muy chévere.
3: Agradecerle a Rommel, a ustedes muchachos, por ese cariño tan bonito, que yo siempre he dicho, tan bonito que es uno llegar allá. Cuando llego a Manizales, la otra vez me recibieron con torta, bombas.
0: Sí,
3: no,
0: señor,
3: como 20 años.
0: Estaba cumpliendo años.
3: Y saber que siempre que llego a Olímpica Estéreo, que va a sonar una canción mía, yo me pongo muy contento y me pongo...
0: No vaya a llorar, no vaya a llorar.
3: No lloro.
0: ¿Sabe que hay que rescatar bastante el club de fans que tiene Johnny Rivera? Son muy fieles a Johnny.
3: Bastante grande, bastante bonito.
0: Bastantes oyentes.
3: Y eso me llena a mí de orgullo. Y por eso yo siempre saco más canciones. Porque yo me debo a mi gente. Yo me debo a mi gente, a todos mis seguidores y a toda la gente bonita.
0: Eso está muy bien.
3: Yo quiero presentarles una canción nueva. Esas son las canciones que uno dice, güey madre, esto va a ser un palo, un éxito.
0: Sí.
3: Y entonces, ¿a quién no le ha dado depresión?
0: A todos.
3: A todos nos ha dado depresión.
0: Todos, ¿sí?, hemos pasado por eso.
4: Y depresión por...
3: Pero uno no dice
0: no, la olla no.
3: Pero
0: la olla
3: no. La depresión no, porque esa es otra que es la olla.
0: Para hacer los frijoles, no.
3: No, pero cuando uno dice la depresión. Pero ahora los jóvenes, los muchachos dicen, tengo es la depre.
0: Eso.
3: Tengo es la depre. Entonces uno ya como que simplifica las palabras, ¿cierto? Tengo la depre. No dice la depresión, sino... Y así se llama... Esta nueva canción que quiero compartir con todos los oyentes de Olímpica Estéreo. Hola, soy Johnny Rivera y aquí está mi nueva canción que se llama
0: La Depre.
3: Aquí en Olímpica Estéreo, píanla harto, píanla mucho.
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0: ¿Pero qué tal les pareció? ¿Cómo les pareció?
1: Oiga, ya porque Johnny colgó, pero oiga, muy buena canción, la depre. La
2: si quiere, se lo vuelvo a contactar.
1: No, porque vamos a, en este momento, entonces, a entregar.
0: Invitaciones.
1: Para el circo del día de hoy. Boleto doble.
0: Ya, en este momento, a nuestro WhatsApp Olímpica, el 320-5444-897. Ya, pero son para la función del día de hoy.
1: Boletos dobles para el circo de los hermanos Gasca. 10 boletos vamos a entregar doble. Entonces, a los que
0: los
1: nos
0: primeros
1: empiezan,
0: 10.
1: Los primeros 10 que nos empiezan a escribir ya al WhatsApp Olímpica Estéreo.
2: ¿Qué tienen que escribir?
1: Tienen que escoger la Olímpica. Mi nombre es tal. Quiero ir al. O quiero boletos para el circo. Yo escucho Olímpica porque me pone de todo y bien bueno. Si hacen esa tareita así como les estamos diciendo, ganan boletos dobles de una vez y
0: Jota
1: se les va a escribir.
0: Los primeros 10.
1: Sí.
0: Ahí está. 9:53 en Olímpica Estéreo.
2: Empezaron a llegar.
0: Fin de semana Olímpica. Más que excelente programación para disfrutar con todos nuestros oyentes y disfrutar mañana la Discoteca Olímpica muy temprano. Mañana, ¿quién está?
1: Don Emetido. Sí.
0: 20 latinas, J.C. Morales estará en la tarde, nuestro director obviamente al mediodía con las 20 latinas.
1: Sí,
0: 20. Y en una de la tarde estará J.C. Morales. Olímpica te complace. Y yo el domingo, domingueando con Olímpica. Gatos de oro y Olímpica para el rancho.
1: ¿Cómo le parece que un tipo es que, cómo le parece que me compré un carro de esos que se parquean solos? ¿Verdad? ¿Y dónde lo tiene? Ni idea.

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3: 9:58 en Olímpica Estéreo, 9:58.
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0: y peligroso.
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8, a esta hora los Olympic clasificados, es viernes, fin de semana con Olímpica Estéreo. Nuestro WhatsApp Olímpica al 320-5444-897 para aquellas personas que participaron por los boletos para el circo, los primeros 10, ya se les confirmó y ya se les entregó su boleto, porque es boleto virtual, solamente sirve para el día de hoy, boleto doble. Para el día de hoy, solo para el día de hoy. Y ahí ya se les, los primeros días ya se les confirmó. Bueno, ahí está ahora los Olympic clasificados en Olímpica Estéreo. 320-5444-897. Olympic clasificados, Olímpica. Bueno, me voy para a las 10 de la mañana a ver qué ha llegado por acá de los Olympic clasificados. Olímpica, hola, buenos días. Se ofrece una dama para trabajar en oficios varios. Informes al 313-546-5794. 313-546-5794. Se ofrece administrador para finca y conductor con licencia C1. Tiene muy buenas referencias. Informes al 312-763-0645. 312-763-0645. Vendo lote en la Francia de 7 por 11 metros. Informes al 311-489-2187. 311-489-2187. Se ofrece trabajador de construcción especializado en técnico en electricidad industrial y residencial en acabados. Con muy buenas referencias, informes al 311-326-9795. 311-326-9795. Olímpica, hola, buenos días. Se ofrece una pareja sola para administrar temperadero en La Rochela o en Chinchiná. También se ofrece una señora para laborar en aseo en edificios o ayudante de cocina. Se vende un armario grande, un gabinete para cocina, se ofrece un caballero, un señor, para laborar en mantenimiento de edificios. Informes al 324-646-8736. 324-646-8736. Olímpica, buenos días. Se vende apartamento en Puerta del Sol a muy buen precio. Informes al 301-461-2158. 301-461-2158. Vendo camioneta Renault Kangoo con ruta 2012 o cambio a Twingo. Informes al 320-685-3335. 320-685-3335. Olympic clasificados en Olímpica Estéreo. Mañana, muy tempranito, a la Viejoteca Olímpica. Mañana sábado, fin de semana, Olímpica. Estará Freddy Estiva con el humor. Creo que me dijeron que con Barbarita. Yo creo que sí. Fin de semana, Olímpica.

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4: 10:56 en Olímpica Estéreo, 10:56.
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15 minutos en Olympic Gastero. Mucho por hacer en este viernes, en este fin de semana. Pero todo con Olympic Gastero. Para la gente del comercio, el saludo muy, muy especial. Gracias por estar con nosotros. ¡Olímpica! Bueno, por aquí más Olympic clasificados. Hola, Olímpica. Se regala tejas de ternit y vigas de chanul en muy buenas condiciones. Quienes las necesiten, comunicarse al 312-814-4356. O también al 310-310-3582. Se regalan tejas de ternit y vigas de chanul. Chanul en buen estado. 312-814-4356 y también al 310-310-3582. Buenos días, Olímpica, tan amable, se compra una Honda XR190, se compra. Informes al 317-881-7767. Bueno, por acá más Olympic clasificados. Olympic, hola, buenos días. Se ofrece un conductor con pase de C2, está al día, para manejar cualquier tipo de vehículo, con muy buena experiencia. Informes al 304-560-0701, 304-560-0701. Olympica, hola, buenos días. Buenos días. Quien haya perdido unas gafas el martes, comunicarse al 319-240-2964. 319-240-2964. Buenos días. ¿Me da, por favor, el número de la vacante? No, corazón, no es que se esté dando una vacante para conductor. Una persona se está ofreciendo para conductor. No es que se necesite, sino que se ofrece. Hola, Olímpica, buenos días. Cordial saludo, por favor. Se vende una olla a presión, 3 litros y una estufa a gas. Dos hornillas, informes al 315-817-5477. Recuerden que esta no es una línea telefónica. El WhatsApp va directamente al computador. Entonces no recibimos llamadas para la persona que está llamando del 312-736-tarará-tarará. No recibimos llamadas. Eso. Buenos días, Olímpica. El saludo para todos ustedes. Gracias por tan magnífica programación. Olímpica, hola, buenos días. Me regalan donde regalan la teja de ternit, por favor. Y listo, ya lo voy a buscar otra vez. Para tenerlo en cuenta, el número es el 312-814-4356. 312-814-4356. O también el 310-310-3582. ¿Ya? 310-310-3582. Olympic clasificados a esta hora en Olympic Estéreo. Mañana a las 12 del mediodía, a las 20 latinas, con nuestro director Rommel Patiño Martínez. ¿Qué podrá pasar con esas canciones? ¿Qué podrá suceder con los temas que están en las 20 latinas? Suben, bajan, se quedan igual, salen, no sabemos.

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ayer te soñé. ¿Qué podría pasar con esta canción mañana en las 20 latinas? ¿Será que llega? ¿Será que sí? No lo sabemos. 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Bueno, más Olímpica clasificados. Olímpica, hola, buenos días. Olímpica, hola, buenos días. Se ofrece una señora para cuidar personas en clínicas de noche y de día. Muchas gracias. 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Bueno, informes al 323-444-6178. Más adelante viene la ayudita, más adelante. Un aviso, vendo bicicleta elíptica en perfecto estado. Informes al 324-490-2203. 324-490-2203. Bueno, Olímpica, ¿dónde es que regalan las tejas de ternil? Hola, Olímpica, saludo para todos ustedes. El lote de la Francia. Olímpica, aquí está el número de donde regalan las tejas de ternil al 312-814-4356. 312-814-4356. O también al 310-310-3582. 310-310-3582. Más Olímpica clasificados. Olímpica, hola, buenos días. Todos están con las tejas de ternit. Buenos días, Olímpica, reportando sintonía desde Apía, Risaralda, Vereda Buenavista. El saludo para ustedes, buenos días, Olímpica. Se necesita ayudante de construcción que sea guapo para trabajar y preferiblemente que viva en Villa María. Informes al 314-529-3106. Se necesita ayudante de construcción al 314-529-3106. Se vende entable de peluquería, consta de lavacabezas, silla reclinable, cajón flotante, mesa para manicure y pedicure, con las respectivas sillas y con el espejo. Informes al 311-715-3631. 311-715-3631. Luego de las 12 del mediodía, Olímpica te informa.

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3: 11:58 en Olímpica Estéreo, 11:58.
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1: 12 del mediodía, 11 minutos en Olímpica Estéreo. 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
1: La dirección es de Rommel Patiño Martínez. Zaira DJ con ustedes. Y el día de hoy, viernes. Eje cafetero en alerta tras hallazgo de dos cuerpos calcinados en zona rural de Calarcá. Serían de Caldas. ¡Olímpica! Estudio de universidad revela cómo el eje cafetero protege su economía de redes extorsivas. ¡Olímpica! Hallazgo macabro en Anserma, Caldas. Condenan a mujer por desmembrar a su pareja. ¡Olímpica! Occidente de Caldas, ladrones ingresaron a vivienda y robaron elementos. Ofrecen recompensa por información. ¡Olímpica! Inseguridad en Palermo. Denuncia de robos. Alarman a la comunidad y ponen en jaque a la policía. 12 del mediodía, 12 minutos. 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
1: Bueno, muy bien, 12 del mediodía, 24 minutos en Olímpica Estéreo. Ya venimos con más información a esta hora en Olímpica Estéreo 89.7, fin de semana Olímpica. 12:24.
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0: Ahí está la quincena, la quincena, la quincena. Hernán Gómez en Olímpica Estéreo 89.7, 12 del mediodía, 30 minutos. 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
0: Inseguridad en Palermo, denuncias de robos alarman a la comunidad y ponen en jaque a la policía. Robos ocurridos en los últimos meses alarman a habitantes del barrio Palermo en Manizales. Una denunciante señaló que le hurtaron una caja fuerte de su casa. Un habitante del barrio Palermo de Manizales acudió al diario La Patria para lanzar un SOS por la seguridad de ese sector de la ciudad. Y habla con convicción, pues dijo que resultó víctima de delincuentes al almacenar al amanecer del pasado primero de mayo, cuando salió de paseo hacia su finca. Le narró al periódico de casa que se le metieron a la vivienda, le sacaron la caja fuerte y otros elementos. Sé de otros casos en el barrio, pero a la gente le da miedo contar. ¿Cómo es posible que pase esto? Denuncie por la página de la fiscalía. Dice, denuncié por la página de la fiscalía, vinieron dos uniformados, pero identificaron que no hay rastros de nada en las cámaras de la calle. Este es un sitio muy concurrido, cerca de San Cancio, expresó. Anotó que por las noches la zona se vuelve un antro lleno de ampones, carros sin placa y habitantes de calle. La policía no sale del CAI, dice que no puede dejarlo solo. Supe de otros casos en una casa sola, el de mi vivienda fue muy agresivo, arrancaron una caja fuerte, grande, pero antes tumbaron una pared, tengo dos portones, nadie dice nada, además de la caja se llevaron un dinero, gafas, joyas, computadores. Esto es un peligro andante, los adultos mayores están temerosos, tenemos vigilante en el día y en la noche está enfermo, vivo sola con muchos vecinos. La policía indicó que reforzó la seguridad en este barrio, especialmente en puntos señalados por habitantes como sitio de consumo y el grupo de operaciones especialidades realizará recorridos nocturnos. 12 del mediodía, 32 minutos en Olímpica Estéreo. 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

Bueno, 12 del mediodía, 41 minutos. 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Hallazgos macabros en Anserma Caldas condenan a mujer por desmembrar a su pareja. Las pruebas dan cuenta de que la mujer hizo que el hombre llegara a su vivienda para entregarlo a dos personas que lo asesinaron. Luego de avalar un preacuerdo entre la Fiscalía General de la Nación y Sandra Tatiana Mosquera Mosquera, un juez de conocimiento la condenó a 16 años y 6 meses de prisión por su responsabilidad en el crimen de un hombre en Anserma Caldas el 21 de abril de 2024. De acuerdo con la investigación, la víctima desapareció luego de partir con unos amigos, quienes señalaron que Mosquera Mosquera había sido la última persona con la que tuvo comunicación telefónica. La investigación estableció que el hombre salió del establecimiento comercial y se dirigió a la vivienda de la mujer. En el lugar fue entregado a dos hombres que lo golpearon, asesinaron y desmembraron. Posteriormente sacaron el cuerpo de la víctima en maletas que quedaron abandonadas en diferentes zonas del municipio para no ser descubierto. Días después, parte del cuerpo del hombre lo encontraron en el sector del Tulfor, en una alcantarilla del puente Lázaro, en zona rural del municipio. El reporte del Instituto Nacional de Medicina Legal indicó que a la víctima la sometieron a golpes y lesiones con arma cortopunzante hasta provocarle la muerte. Por todo lo anterior, fue declarado responsable penalmente del delito del homicidio. La decisión quedó en firme. La investigación apunta que el 21 de abril de 2024, José Gerardo Jaramillo Holguín, pareja sentimental de la hoy procesada, desapareció tras salir de un billar en el barrio Alfonso López de la Virgen. Días después, hallaron sus restos en diferentes puntos. El 23 de abril fueron las extremidades en el sector de la isla, a orillas del río Risaralda. El 25 de abril, la comunidad reportó el hallazgo del tronco y la cabeza en inmediaciones del puente Lázaro. De acuerdo con informe de la fiscalía, al hombre lo golpearon, lo atacaron con arma cortopunzante, lo desmembraron y luego lo trasladaron en maletas desde la vivienda de Sandra. Medicina Legal confirmó su identidad por un tatuaje. Las autoridades también establecieron que la mujer vendió la motocicleta de la víctima en $1,000,000. La fiscalía informó que investigan a la mujer por los homicidios de otras dos parejas sentimentales ocurridos en Pereira y Santuario Risaralda, así como por lesiones con arma cortopunzante que habría causado a su propio hermano. 12 del mediodía, 44 minutos. 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
3: Un en punto en Olímpica Estéreo.
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0: Estéreo, y a esta hora nos vamos con la ayudita olímpica de hoy viernes 22 de mayo.
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0: de semana con Olímpica Estéreo 89.7. Este viernes está chévere, está rico. Aprovechar a hacer algo diferente, a disfrutar, a salir. Bueno, los que de pronto están trabajando muchísimo, pues para que se den un descansito. Nuestra programación olímpica. Olímpica te complace hoy en la tarde, a las 5 la ruta olímpica. Mañana muy tempranito la viejoteca olímpica. A las 20 latinas, web Olímpica te complace, el domingo domingueando con Olímpica, Vallenatos de Oro y Olímpica pal rancho. Feliz de poderlos acompañar y disfrutar nuevamente otro fin de semana con Olímpica Estéreo.
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3: 1:55 en Olímpica Estéreo, 1:55.
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0: sí.
1: A mí me encantan también Naturalitas, como dice Jorge Celedón ahí, Naturalitas. Donde la tarde, 7 minutos en Olímpica Estéreo, viernes. Rommel Patiño en la dirección, Freddy Stewart. Empezamos con la música del fin de semana, Olímpica Estéreo.
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1: Sí, señora, aquí estamos con la dirección de Rommel Patiño. Los oyentes que están por acá preguntándome por la ayudita olímpica ya viene, así que tranquilos. Ya les voy a estar entregando la ayudita olímpica, serán unos minuticos con Olímpica Estéreo 89.7. Tranquilo, ¿verdad? Aquí me colocaron como una carita como que... ¿Y la ayudita qué? Ajá. Oye, ¿y la ayudita qué? Dime, ajá. Bueno, a ver qué dicen acá. Buenos días. Ah, esto lo enviaron. A ver. Bueno, pero vamos a saludarlo, ¿sí o no? Para saludar en su cumpleaños a Juan Camilo Marín en Buenaventura, para decirle que lo amo demasiado y que sigan cumpliendo muchos años más junto a los que lo aman. Muchos éxitos de parte de su esposa en Río Sucio, Caldas. Muchas gracias, Olímpica. Bueno, un saludo muy especial para Juan Camilo Marín allá en Buenaventura, de parte de su esposa en Río Sucio, Caldas. Muchas gracias, Olímpica Estéreo. Feliz cumpleaños para él. Que le están reportando sintonía desde muy temprano. Lo que pasa es que a veces nos llegan muchos mensajes. No lo alcanzamos a leer, pero entonces el oyente llegue, ¡pam!, escribe y listo. Allá podemos colaborar. 2:42, ya lo saben, entonces en unos minuticos estaré entregando la ayudita olímpica. Sigan ahí conectados en esta bonita tarde, una tarde muy, muy chévere, muy, muy soleada, muy calurosa, pero con la música olímpica serio también nos la gozamos al máximo. Un saludo especial para toda la gente del comercio. Ahora que estuve en el centro, hay mucho, mucho comercio con Olímpica Estéreo. Gracias. Y también a los amigos conductores que siempre están al volante con Olímpica 89.7. 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
1: Aquí están los Medina. Ya no queda nada.

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3: En Olímpica Estéreo, 2 de la tarde, 56, 2:56.
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0: Esa es la música de la Biblioteca Olímpica. Mañana los espero desde las 6 de la mañana. Oh, mañana me toca con Don Emetido. Mañana hay desayuno full. Desayuno full bacano, full chévere, oye. Como dicen por allá en la costa. Sancocho full bacano. Como dicen por ahí, trancao. 3 de la tarde, 10 minutos en Olímpica Estéreo. La música de Pastor López, ahí estaba la cumbia. Canciones como esta suenan en la Biblioteca Olímpica. Así que mañana desde las 6 de la mañana hasta las 12 del mediodía. La Biblioteca Olímpica, y a las 12 del mediodía estaremos con las 20 latinas de Olímpica Estéreo. A petición de nuestras amas de casa, aquí está la ayudita. Atención, a las 3 de la tarde con 11 minutos.
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0: Ayudita olímpica de hoy, viernes 22 de mayo. Pilas, que mañana en las 20 latinas a partir de las 12 del mediodía se pueden registrar para que puedan participar por el Olímpica Bono. Ayudita olímpica, viernes 22 de mayo, dice así. Ese Olímpica Bono recargado es una ayudita olímpica. Ese Olímpica Bono recargado es una ayudita olímpica.
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0: Ese Olímpica Bono recargado es una ayudita olímpica. ¿Cómo no va a ser una ayudita, María? Ese Olímpica Bono, uy. Muchas se lo quieren ganar. Muchas se lo quieren ganar. Sí, doña Liana, con Don Emetido. Con Don Emetido. Claro que no le diga don porque un pobre con don no aguanta. Saludo para Eliana. Está ahí escuchando Olímpica Estéreo. A esta hora nos reporta sintonía. Y oyentes que también por acá, por ejemplo, Olga Lucía nos dice: hola, Olímpica. Por favor, la ayudita, ya la acabé de entregar. Dice: buena tarde para felicitar en la Isabela, en la vereda Lisboa, de María y su combo. Bueno, un saludo a María y su combo allá en la... para felicitar a Isabela. Ah, sí, en la vereda de Lisboa, de María y su combo. Un saludo para Isabela. Le envían un saludo muy especial, María y su combo. Eso suena como un grupo musical. Aquí está María y su combo. 3 de la tarde, 12 minutos en Olímpica Estéreo. Llega Darío Gómez.

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1: Hoy la presentó acá en Olímpica Estéreo el Johnny Rivera de Olímpica. Esto se llama La Depre. Es lo más reciente de Johnny Rivera, La Depre.
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1: 3:25 en Olímpica Estéreo.

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3: A esta hora, Olímpica, te complace. Rommel Patiño en la dirección, Freddy Stewart. Los acompañamos con la música de Olímpica Stereo 89.7. Un saludo especial para la gente que nos reporta sintonías de diferentes partes, fuera de la ciudad de Manizales, en diferentes municipios, hasta donde llega la señal de Olímpica Stereo en con el dial 89.7. Muchas personas nos dicen, mire, es que nosotros vamos hasta yo no sé dónde, escuchándolos a ustedes, de ahí en adelante ya los perdemos, porque obviamente van para partes muy lejanas. Entonces, a través de la aplicación de Olímpica Stereo, ahí nos pueden chequear, ahí nos pueden escuchar. Pueden estar ahí conectados con la música de Olímpica Stereo 89.7 a través de la app Olímpica, que descargan ahí en su celular. Muchos están así a esta hora con el celular, con la tablet o en el computador a través de www.olimpicastereo.com.co. También están ahí conectados y escuchando Olímpica en muchas partes, no solamente en el país, sino también fuera del país. Hola Olímpica, buenas tardes. Para que me hagan un favor, para una canción de Fruco. Manyoma, yo escucho Olímpica Stereo porque me pone de todo. Bueno, listo, viene más adelante entonces Manyoma de Fruco. Acá en Olímpica te complace, los oyentes nos escriben también, nos reportan sintonía. Escuchando Olímpica Stereo 89.7, ya será muy pronto. 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Un colchón doble más base cama espectacular, muy bonito, que se pueden llevar también ese día. Así que muy, muy pendiente, porque ya dentro de poquito estaremos conociendo al ganador o la ganadora de esa nevera nueva, nuevecita, llena de mercado, con todos los productos para la nevera, los duros del despecho, allí en su barrio, en su cuadra, en su casa. 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Muy bueno. Tremendo premio, asazo, con Olímpica Stereo. Hola Freddy, buena tarde, escuchándolo acá desde el centro de la ciudad. Bueno, muchas gracias. Hola Olímpica, un saludo, dice un clasificado, anoche ventió muy duro y se me fueron los boxers y no se me fueron, ¿cómo así? No le entiendo aquí a Juan David, que es el hombre de los chascarrillos. No le entiendo ese clasificado. De hecho, los Olímpicos clasificados son solamente 10 de la mañana, o sea, 12 del mediodía. Hola Olímpica, yo escucho Olímpica porque me pone de todo bien. Bueno, Freddy, buenas tardes, listo, con todo el gusto. ¿A quién saludamos por acá? Bueno, muy bien, a todos los que nos están reportando sintonía a esta hora, escuchando Olímpica. Cero, llega los gigantes, esto se llama Dejando Huellas. Y ahora te vas dejando huellas. Muy buen vallenato a esta hora en Olímpica, Stereo Olímpica te complace. Y ahora te vas dejando huellas que nunca, nunca se borrarán. Adiós.

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3: La hora en Olímpica Estéreo son las 3 de la tarde, 3:54.
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1: Él es Hernán Gómez, es lo nuevo, se llama La Quincena. Ay, ay, ay. Por acá me dicen en Olímpica te complace. Hola Freddy, ¿cómo estás? Me regalas una canción del grupo Galé, la que tú quieras. Muchas gracias, un abracito, bueno. Entonces le voy a programar acá Me Basta, de Galé. Olímpica te complace, 4 de la tarde, 23 minutos. 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
3: 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Porque hay muchos oyentes que nos están colocando ahí solamente la palabra nevera, solamente ponen nevera y no más. Entonces, no aplica. Porque entonces, ¿cómo hacemos para inscribirlos? 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Javier, escuchando Olímpica Estéreo del barrio Galán. Javier Arias, saludar a María Alejandra Arias en Villapilar. Bueno, con todo el gusto. ¿Quién más está por acá reportando sintonía? Antes de entregar la ayudita olímpica. Listo, a ver. Buenas tardes, mi nombre es Rubén Darío López. Estaba para registrarme por la nevera, perfecto. Acá escuchando desde Chinchina Caldas. ¿Me puede mandar un saludito a los lijadores, porfa? A los lijadores, bueno, un saludo a los lijadores allá en Chinchina, en Chinchina. A los amigos de Chinchina, Chinchina. Sí, siempre los escucho. Bueno, acá escuchando Olímpica Estéreo. O sea que me puede regalar la ayudita, sí, claro, ya le voy a regalar la ayuda, la voy a entregar de nuevo para que ustedes sigan ahí conectados con nosotros a las 5 de la tarde, la Ruta Olímpica. A través de Olímpica Estéreo 89.7. Hola Freddy, buenas tardes. ¿Será que me puede poner una canción? La Ingrata. Yo escucho Olímpica porque me pone de todo y bien bueno. Soy Javier. Hizo Javier con todo el gusto. Ya viene entonces la canción aquí en Olímpica. Te complace, me voy con la ayudita de hoy.
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3: 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Para que participen este sábado mañana en las 20 latinas de Olímpica Estéreo. Mañana se pueden registrar a partir de las 12 del mediodía las amas de casa, como lo han hecho en los sábados anteriores. Así van a poder participar en las 20 latinas. Acá llega el gran Polo Montañés, un hombre de una carrera muy corta en la música. Cuando mejor estaba y cuando estaba tan reconocido, pues lamentablemente falleció. Lo recordamos con un montón de estrellas, una de sus buenas canciones, el gran Polo Montañés. 4 de la tarde, 44 en Olímpica Estéreo. 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
6: Y bien bueno.

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3: En Olímpica Estéreo, 4 de la tarde, 55, 4:55.
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1: 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La Ruta Olímpica en Olímpica, Olímpica Estéreo 89.7. Aquí estamos con ustedes, la dirección es de Rommel Patiño Martínez, J.C. Morales. Acompañándoles en esta tarde de viernes, hoy es viernes, hoy es viernes. El fin de semana se metió...

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0: Ay, eso es mucho temazo, Felipe García.
1: Claro.
0: Y para los despechados, en Olímpica Estéreo 89.7, a esta hora la Ruta Olímpica. 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
0: 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Bueno, seguimos saludando a esta hora a nuestros amigos que se reportan a través del WhatsApp de Olímpica Estéreo, a través del WhatsApp de Olímpica, 320-5444-897. Los que a esta hora están participando, se están registrando por la nevera nueva, nuevecita. Nevera nueva, nuevecita. También por el colchón doble más base cama. Muy fácil participar a través de nuestro WhatsApp de Olímpica. Ustedes se van a registrar con la palabra nevera, con la palabra nevera. Nevera. Y nos dejan los datos personales. No solamente escriban nevera, escriben la palabra nevera y también nos van a dejar los datos personales. Es que hay personas que nos escriben solamente nevera, nevera, sí, y nos ponen a adivinar quién fue el que escribió. Escriba la palabra nevera. Escriba nevera y sus datos completicos. Pilas, pues, son cuatro datos especiales, cuatro datos importantes que siempre necesitamos. Y siempre que ustedes se vayan a registrar para lo que sea con Olímpica Estéreo, son cuatro datos, cuando ustedes se vaya a inscribir, se vaya a registrar para lo que sea, piense, ah, son cuatro datos, bueno, ¿cuáles son? El nombre completo, nombre completico, ahí va uno, el barrio donde vive, ahí van dos, el número de cédula, ahí van tres, y el número telefónico, cuatro datos, cuatro, importantísimos para que usted se registre, para que se registre, para que se inscriba en cualquiera de los premios que tiene Olímpica Estéreo, en cualquiera de las actividades que tenemos para ustedes. Siempre son cuatro datos, ¿sí? Entonces, para la nevera nueva, nuevecita, llenita de mercado, y para el colchón doble más base cama, cuatro datos. Nos escribe la palabra nevera para saber que usted se quiere registrar por la nevera, ¿sí? Por esta actividad. Y los datos personales, nombre completo, el barrio donde vive, cédula y teléfono para que pueda participar, para que pueda entrar a participar. Y muy pronto estaremos entregando la nevera nueva, nuevecita. Y colchón doble más base cama con Olímpica Estéreo 89.7. 5:44 minutos, a esta hora la Ruta Olímpica.

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3: 5:56 en Olímpica Estéreo, 5:56.

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0: nuevecito de Johnny Rivera. Se llama La Depre, La Depre, La Depre, La Depre. Muchos hoy andan en Depre. Pensar que van a hacer el fin de semana, hombre. La Depre. Que no le dé La Depre. Oiga, qué buena canción. Qué belleza. La Depre.
1: ¿Ah? Justamente ayer volví a ver a mi ex.
0: Ah, no, así cualquiera.

0: Mira, ¿qué será esa gente que después de estar juntos durante mucho tiempo, sí, después ya no se hablan? Ah, después no se dan ni la hora. Pasan por un lado y ni siquiera se saludan. ¿Qué será esa gente? ¿Qué pensará esa gente? Y la verdad es que no terminaron tan mal y ahora ni se saludan. Vea pues, ¿qué será de la vida de esa gente? ¿Qué pensarán? ¿Qué les pasará por la mente? Bueno, Johnny Rivera y la Depre en Olímpica Estéreo 89.7.
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0: A esta hora la Ruta Olímpica de Olímpica Estéreo 89.7. Está cayendo la tarde. En unos minutos tendremos ya la penumbra, la noche. Con Olímpica Estéreo 89.7 es viernes, viernes de gozadera olímpica. Mañana estaremos con la Viejoteca Olímpica. Mañana Freddy Stewart estará con quién. Ah, con Emetido. Mañana estará don Emetido. No, o sea que el hombre va a desayunar bien. Mentiras, hombre, que se le toque con Barbarita siempre desayuna bien, ¿sí? Un sábado desayuna trancao, así se llama, trancao. Y a los 8 días, saludable. Así como debe ser. Como dicen por ahí, el que peca y reza empata. El que peca y reza empata, ¿sí o no? El que peca y reza empata. Por eso mañana va a desayunar bien, calentado o caldo de costilla. Como les gusta desayunar a muchos de nuestros oyentes de Olímpica Estéreo, caldito de costilla, que la arepita, que el huevito. ¡Qué belleza! Es que el asunto es de hambre también, ¿no? Y por ejemplo, mañana en la tarde, ¿qué? Morcillita, tamalito. Bueno, un día desayuna bien y a los 8 días, o sea, un sábado desayuna así trancadito. A los 8 días, que el bananito, que la manzanita. Ay. Bueno, 6:10 en Olímpica Estéreo 89.7. Rommel Patiño Martínez en la dirección a esta hora.
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0: Y permítanme saludar a nuestros amigos de los almacenes, a toda la gente de los famosos remates, de los que venden todo a 2,000, a 5,000, a 10,000, a 15,000. Hay muchos en el centro donde a esta hora nos están escuchando. Y nos encanta que estén con nosotros. Cada fin de semana, cada viernes, escuchando Olímpica Estéreo. Recuerden, la Ruta Olímpica de lunes a viernes de 5 de la tarde a 8 de la noche con J.C. Morales. Aquí vamos a estar con ustedes cada viernes en la Ruta Olímpica de lunes a viernes, de 5 de la tarde a 8 de la noche en Olímpica Estéreo 89.7. La Ruta Olímpica. Eso, saludo para todos los que pasan, saludan, pitan, pegan la pitadita de la buena suerte. Vamos a presentarles una canción de una agrupación, grupo manizaleño, grupo caldense, grupo de la tierra. Y se hicieron esta canción para homenajear lo bonito que es nuestro país, la hermosa patria colombiana. El grupo Yaresto se llama A Colombia, sonando a esta hora en Olímpica Estéreo 89.7, la Ruta Olímpica.
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1: 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La ruta olímpica. 6:43 minutos. Se sigue reportando a través del WhatsApp de Olímpica Estéreo 89.7. 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Bueno, ¿qué ha pasado en materia de movilidad? A esta hora hay tráfico lento. Movilidad lenta. Entrando a Villa María, entrada a Villa María, entrada. La salida está normal. Entrada a Villa María, como siempre, como casi siempre. La movilidad reducida hasta ahora, entrada a Villa María. También la avenida Kevin Ángel. Después de Villahermosa, antes de llegar al centro comercial, hay tráfico reducido también, tráfico lento. Así que, bueno, paciencia, paciencia. Esta es la hora pico. Y por supuesto, muchos tratando de llegar a la casa. Se les recomienda a los conductores un poquito de tranquilidad, tranquilo, tranquilo, reduzca la velocidad. Y hoy que es viernes, por Dios, hoy que es viernes. También la ruta del batallón hacia Expoferias, tráfico reducido a esa hora por la entrada, obviamente, al circo en el sector de Expoferias, ¿sí? Casi siempre el carril derecho es el que queda para los vehículos que van a hacer su ingreso al sector de Expoferias. Entonces, tráfico reducido hasta ahora, movilidad lenta en la ciudad de Manizales a esta hora en algunos sectores. 6:45 minutos. Aquí está el charrito negro. Vamos a tomarnos los pez. Porque hoy es viernes, hoy fin de semana, hoy es viernes. Con Olímpica Estéreo a esta hora, la ruta olímpica. 6:45 minutos.

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3: En Olímpica Estéreo son las 6:58 minutos. 6:58.
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